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2: Negra, ¿te puedo hablar? Ya los chicos se han dormido, así que deja el tejido que después te equivocas. Hoy te quiero preguntar por qué motivo las madres amenazan a sus hijos con ese estribillo fijo de ¡ay, cuando venga tu padre! Y con tu padre de aquí, y con tu padre de allá. Resulta de que al final, al verme llegar a mí, lo ven entrar a Caín y escapan por todos lados. Y yo que vengo cansado de trabajar todo el día, recibo de bienvenida una lista de acusados. Tú que empiezas con tus quejas y yo tengo que enojarme, igual como lo hacía mi padre al escuchar a la vieja. 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Es así como los educo. Si los castigo, no tenés sentimientos. A mí que llegué contento y no tuve más remedio que poner cara de serio y escuchar tu letanía. A mí que me paso el día pensando en jugar con ellos. Yo sueño en llegar a casa y olvidarme felizmente del trabajo, de la gente y de todo lo que pasa. Los hijos son la esperanza y el porqué de nuestras vidas. Por eso, negra, nunca les digas, ¡ay, cuando venga tu padre! No quiero encontrar culpables. Quiero encontrar alegría. Que no me pongas de escudo como lo hacía mi madre, que consiguió que a mi padre lo imaginara un verdugo. Él llegaba y te aseguro que se acababan las risas. Y en lugar de una caricia o hablarle como a un amigo, lo miraba compungido presintiendo una paliza. Y el pobre, que no entendía, sacudía la cabeza y escuchaba con tristeza lo que mi madre decía. Y que él de sobra sabía que con este no se puede, que me pinta las paredes, que trajo las suelas rotas, que la calle, la pelota, que me saca canas verdes. A la cama sin cenar, aburrido me ordenaba, mi madre me consolaba y yo lo culpaba a él que había llegado recién de trabajar cansado, ella lo había amargado con todas mis travesuras. Los hijos nunca analizan el sentimiento de un padre, porque el brillo de la madre es tan fuerte que lo eclipsa. Solo le hacemos justicia cuando nos toca vivir a nosotros su problema. Ay, si mi padre supiera que recién lo comprendí, y porque nunca me dijo lo mucho que me quería. Si hoy yo sé cuánto sufría al ver enfermo a su hijo, porque me miraba fijo el primer pantalón largo y sé que hasta me habrá besado cuando yo estaba dormido. Hoy que todo lo comprendo, ¿por qué no estás a mi lado? ¿Por qué no estás ahora para besarte bien fuerte, viejo lindo, y ofrecerte mi cariño a todas horas? Besa a tu hijo que llora, pero llora con razón, porque te pide perdón pensando en aquellos días en que ciego no veía que eras puro corazón. Déjame, negra, que llore. Es tan lindo desahogarse. Vení, negras, vení. Veamos qué hacen nuestros queridos señores. Mirá esos pantalones. Tapala un poco a la nena. 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

Ferrero decía, nuestro amor es tan grande y tormentoso, que aunque nos cueste llanto, es este amor prohibido nuestra felicidad.

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vos tomás la última copa, que tal vez ahora ella estará ofreciendo en algún brindis su boca, y otra boca feliz, feliz la besará.

Y en Córdoba me contaba un cura amigo que se llama Mamerto Menapache, que lo habrán sentido, los que son católicos saben de quién hablo. Es un sacerdote que además es monje benedictino ahí en Los Toldos. Para ser monje no necesitan ser sacerdote. Este cura además es sacerdote. Y escribe y cuenta cuentos, y de ahí mi amistad con él, hombre del norte de Santa Fe, muy parecido a los chaqueños en la manera de hablar. Su nombre tiene que ver con la admiración de su padre, de origen italiano, por Fray Mamerto Esquiú. Y se llama Mamerto Menapace. Él dice, decime Menapace, porque si no yo te voy a decir Landrichina. Y con tal sentido del humor este cura que cuando se presenta dice, encantado, Mamerto, dice, me llamo, pero no ejerzo. Porque acá, cuando decís que es medio Mamerto el tipo, ¿viste? Entonces, me cuenta que en la provincia de Córdoba, en algún lugar, en un pueblo de eso, había un tal Celestino Saucedo, conocido también como Mesa de Bar porque tenía una pata más corta. El Celestino Saucedo era propietario de una casa de esas de provincia que son con mucho espacio, 20 o 25 de frente por 50 de fondo, 45 de fondo, con entrada al costado, con galería, con glorietas, con parral, con algún limonero, algún naranjo o alguna mandarina, un paraíso para la sombra, gallinero atrás, quincho con asador para el asadito. Y esta casa era usada los viernes por los amigos, sobre pretexto de comer un asado de viernes, para orejear el catecismo de 40 hojas, ¿viste? Entonces jugaban al monte, jugaban al truco, y se decía que jugaban por plata. El comisario los tenía entre ceja y ceja, pero no podía entrar porque nunca lo invitaron y siempre le esquivaron la invitada. Y alguna vez le propuso al juez, y si hacemos un allanamiento, y el juez le dice, ¿y si llegamos y están comiendo un asado? ¿O están jugando un truco y no hay plata en la mesa? ¿De qué me disfrazo yo?, le dice el juez. Porque viene gente de afuera, no, son siempre los mismos. Y bueno, no podemos hacer un allanamiento por un truco donde se juega algún peso, hermano. No, discúlpeme, le dice. Pero lo que lo tenía calentito el comisario es que el Celestino Saucedo tenía un loro, el Pedro, que como era loro de reunión de hombres solo, tenía un lenguaje de bodegón. Pero agregado a esto, que estos degenerados le habían enseñado que el loro diga, muera el comisario. Y el loro encantado, y muera el comisario, y muera el comisario, y muera el comisario. Y le daban pan con vino, se mamaba el loro y repetía como si fuera un disco rayado. Y los tipos encantados. Dice, ¿quién se tiene que morir? Muera el comisario, muera el comisario. Muera el comisario. Y todos se sabía, pero no se sabía. Era voz populi, pero... Y eso es lo que lo tenía calentito al comisario. Si no le permitían entrar de prepo por policía con allanamiento, ¿cómo hacía entrar si no lo han invitado nunca? Entonces mirá cómo tramó la cosa el comisario. Le dice un día, che Celestino, vos sabés que tengo un primo en Colonia Carolla, me mandó unos salames de la colonia, hermano, que son para ponerlo en un cuadro. Y me mandó una damajuanita de vino de uva chinche, ¿viste? Y yo quiero colaborar con ustedes uno de estos viernes que ustedes se juntan a comer unos asadas o ahí. Yo quiero poner mi parte, que si es que vos me invitas. ¿Y qué le va a decir al comisario? Y bueno, es, voy el viernes, ¿eh? Llevo unos salames y llevo una damajuanita del vino este, el frambuá este. Y le dice el comisario, ¿y sabés qué otra cosa que estoy curioso de conocer? Un loro que me dijeron que tenés vos, que es muy charlatán. Y se le dejó picando ahí como diciendo, no me cambies el loro porque yo estoy sabiendo. Y lo planchó. Y andaba este con el entuerto. Y dice, ¿qué hago yo? ¿Qué hago? Porque va a venir. Y viene para eso. Y donde el loro diga muera el comisario, vamos en cana todo. Dice que estaba en la panadería, de ahí que se entera el cura este por otro cura, y viene el cura del pueblo, el párroco, y lo ve al Celestino que estaba así agachado, esperando turno para el pan.
que uno va en los pueblos, va a la hora que sale para que esté fresco el pan. ¿Qué tal, Celestino? Y el otro dice, Celestino, te estoy saludando. Uy, padre, discúlpeme, no lo vi. Uy, qué cara te preocupa. ¿Tenés algún vencimiento? Dice, sí, el viernes. Y dice, ¿qué te pasa? Y le cuenta. Dice, usted sabe, padre, el comisario que nos tiene entre ceja y ceja. Usted sabe que yo tengo un loro que es medio charlatán. Y el cura dice, sí, tengo antecedente. Además, es comentario del pueblo. Bueno, el loro es medio zafado. Pero no es que sea zafado, sino que esto degenera. Veo cómo son los muchachos de vago. De siempre uno le echa la culpa a los otros. Le han enseñado muera el comisario y el loro repite y repite y parece que le dieran cuerda y no se deja de nombrarlo al comisario. Y el comisario dijo que quiere ir a conocer el loro. Si yo no estoy con el loro ahí, voy en cana porque ya eso es una prueba del delito. ¿Por qué lo saqué al loro? ¿O por qué lo mate? Pues yo lo podría matar. Entonces el cura le dice, vos sabés que Dios te puso en mi camino. Dios te puso en mi camino. Yo tengo un loro también. No se llama Pedro, se llama Arturo. Y los loros son todos parecidos. La diferencia es que el mío es loro parroquial. Más de un rezo, alguna letanía y algún cántico de la parroquia no lo vas a sacar. Te presto el loro mío, me prestas el tuyo. Cuando pasó el viernes, nos volvemos a cambiar los loros y aquí no ha pasado nada. Padre, usted me ha salvado. Hacen el intercambio de embajadores. El cura se lleva al Pedro para la parroquia, lo mete al fondo porque había reunión de la archicofradía del Peperto Socorro y para que las mujeres no escuchen las guarangadas de este. Lo dejó exilado allá. Y este otro lo puso en el mismo arco del Pedro al Arturo. ¿Vieron cómo son los arcos para loro? Que pueden ser un palo con una cruz abajo y un palo atravesado arriba. O si no, el arco de suncho con palo escoba al medio y las dos latitas. Colgado y se amaca el arco. Este estaba con arco, de los colgados. Y el loro se amacaba. Llega el viernes y viene el comisario. Y viene temprano porque él lo que quería era estar solo con el loro para torearlo y que el loro diga. Porque él sabía que donde lo toreaban el loro decía muera el comisario. Y viene y dice, Celestino, traje los álames. Acá traje la dama Juanita. Che, la dama Juanita, ponela en el fresco para que tomemos el vino frío, que no haya que ponerle hielo adentro que lo descalifica el vino, lo degrada. Así que enfríalo entero en la heladera, metela entero. Che, y anda pelando un salame, así vamos picando nosotros antes que llegue la multitud. Es lo que quería, quedarse solo con el loro. Y se quedan solo los dos. Y se quedan mirando los dos, el comisario al loro y el loro al comisario. Yo no sé si han tenido memoria ustedes de algún loro, de alguna tía, alguna abuela, o lo habrán visto en las películas. Este loro tiene distintas actitudes. O por ahí se agarra con las dos manitos del palo y da toda la vuelta, y da la vuelta completa. O se agarra con una pata y con la otra se rasca, o hace con la cabeza así. Este estaba en eso. Y entonces el comisario lo torea, ¿viste? Cuando quedan solo y le dice, ¡muera el comisario! ¡Muera el comisario! ¡Muera el comisario! Y el loro lo mira y dice, Dios te lo conceda, Dios te lo conceda, Dios te lo conceda.

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Decía yo. 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Un día estaba muy solo, muy triste, mirando por el balcón de la casa que habitaba en México, oteando el horizonte, imaginando mi tierra, mi gente, mis paisanos. Y entonces siento que llega alguien, un compatriota, llega un amigo a visitarme, Aldo Baravale. Y entonces empiezan los abrazos, los llantos, la emoción, a que me cuente cosas de mi tierra. Empezamos, como es lógico, a tomar un vinito para frenar el potro de la emoción. Y entre vino y vino salió esta canción, esta samba. Le digo, trae el grabador, te la grabo ya mismo. 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

Solo escribimos canciones, denunciamos, testimoniamos lo que nos duele, cantamos al amor, al paisaje, al vino, al camino, pero también al dolor del hombre. Y al atropello, a la injusticia de que detengan un hombre como Agustín Tocco por haber defendido el pan, el salario de los trabajadores. Un día lo encontré a Agustín en Córdoba y me dijo aquella vez, cuando me mandaste la canción, era de noche. Arrollé el colchón, me subí arriba y por arriba les contaba a los compañeros. 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Esa desvergüenza.

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Quiero hablarte, Pimpollo, y a solas, porque quiero, más que decirte cosas, mostrarme por adentro. Pimpollo de mi alma, yo sé que tu silencio, más que palabras lindas, necesitan ejemplos. Si bien yo soy tu padre y eso me da derecho, sé que a tu edad no valen algunos argumentos, que sobran ciertas frases y hace falta el ejemplo. Por eso me conformo con que me creas sincero. Claro que yo debiera ser más amigo, tengo que estar más cerca tuyo, de vez en cuando al menos. Y sobre todo ahora, Pimpollo, en este tiempo en que tu sangre joven busca su derrotero y se te van los ojos al país de los sueños y se quedan tus manos para escribir recuerdos. Ahora que en mi alma también hay algo nuevo, algo que no quisiera decirte que son celos. Porque sabrás, Pimpollo, que aunque no lo demuestre y aunque dé la impresión de estar solo en los pesos, me preocupan tus pasos y te sigo de lejos. Si supieras las noches que te pienso y te pienso. Lo hablamos con tu madre. La pobre, según veo, vive más el problema. Sufre tu crecimiento. Da vuelta con ustedes y lleva todo el peso de la casa. Yo a veces parezco un forastero. Y es que yo fui educado de otra forma, otro tiempo. Te mentiría si digo que no temo. Si al no hallar las palabras muchas veces me muerdo y me trago las ganas de contarte mis miedos. Porque los hombres somos así, de carne y hueso. Pimpollo, somos luz y sombra al mismo tiempo. Llevamos en nosotros algo así como un fuego, una chispa secreta, madre de tanto incendio. Ustedes, las mujeres, en cambio, llevan dentro un manantial sagrado, y es que Dios mismo ha puesto en el cántaro tibio de sus hermosos cuerpos el agua de la vida, un grandioso misterio. Por eso es que te pido, o mejor, te recuerdo, la vida es un camino, tienes que recorrerlo. Acuérdate que abundan los entretenimientos. No juegues con la vida. Cuidado con el fuego. No quiero que te quedes mirando mis defectos, ni quiero que me busques en los rostros ajenos. Tienes que preocuparte de hallar un compañero que ya dejó a los suyos y viene hacia tu encuentro. Salí de vos. Te invito a que hagas un esfuerzo. Larga esos colibríes que hay en tus ojos nuevos y recorre horizontes. Andate hasta otros cielos. Conoce otros paisajes. Es tuyo el universo. Llenales de preguntas al río, al sol, al viento. Habla con los caminos. Te dirán lo que vieron. Son mis viejos amigos y te irán repitiendo. Los que buscan encuentran. No te apures que hay tiempo. Y es cierto, es mi experiencia, lo poquito que tengo, que le gané a la vida. Mira alrededor nuestro. Nada se hace de golpe. La dicha es un secreto, hacer todas las cosas a su debido tiempo.
Ya vas a ver, Pimpollo, qué hermoso es todo eso. Tendrás ganas de darte, y es que podrás hacerlo, porque para ese entonces ya volverás sabiendo que el amor solamente, el amor da derechos. Pero el amor, Pimpollo, recordalo, no es ciego, tiene luz en los ojos y te sirve de espejo. Te toma de las manos y lo sientes adentro. Entrecerrá los ojos y estás tocando el cielo. Perdóname, Pimpollo. Me inspiro y me voy lejos. No sé si es el cariño o ya me siento viejo. Debía y no sabía cómo serte sincero. Ya ves, quise mostrarte cómo estás aquí adentro. Y ahora que ya dije lo que padezco y siento, quisiera regalarte dos cosas. Una, el riesgo de equivocarte. La otra, una frase. Un secreto. Ama. Ama y haz lo que quieras, Pimpollo. Pimpollo, yo te quiero.

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2: Es la hora 9:29 minutos. La temperatura 11 grados. La humedad 88%.
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0: bueno.
1: Viernes el 9 de octubre del año 2026. Con una mañana que se presenta con un poquito de viento, un poquito de llovizna y un poquito de deseos que cambie el clima para este clima de fiesta nacional del caballo, y eso es lo que esperamos todos. Hoy es San Dionisio, saludamos a todos aquellos que se llamen de esa manera. ¿Habrá algún Dionisio embragado, chá? La luna está en cuarto menguante, el sol salió a las 6 de la mañana con 19 minutos y se pondrá a las 7 de la tarde con 3 minutos. Cada vez le vamos ganando más luz al día, ¿no? Y nos encontramos con un bragado gris, con un bragado con pequeña llovizna, pero con un bragado con deseos de toda la gente que se viene acercando a nuestra ciudad a pasarla muy, pero muy, pero muy bien. Y hoy se encienden los fogones a las 6:30 de la tarde para que comencemos a vivir la fiesta ya con la particularidad de volcarse a los fogones, de volcarse a los paseos, aunque mucha gente ya estuvo trabajando en el día de ayer hasta tarde noche, así que le mandamos un cariño muy grande, fuerza, garra y corazón y vida para que tengamos 3 días, 4, lo que sea de fiesta en la Fiesta Nacional del Caballo edición 55. Muy buenos días, bragado. Muy buenos días, país. En la mañana de Raúl te acompaño hasta las 13. WhatsApp al 2342-409676. Desde ahora y hasta las 13 en vivo, le damos la bienvenida a nuestra mañana. Para comunicarte conmigo, solamente WhatsApp al 409676, 2342-409676.
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1: ¿Cómo arrancamos el día más bonito de la semana? Viernes, hoy ahí empieza fiesta, fiesta, fiesta, ¿eh?
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1: Yo he visto gente chapoteando en el agua en la laguna de Bragado hace unos años atrás, pero todos vestiditos prolijamente para encarar el desfile criollo más grande de la Argentina, ¿eh? Así que bueno, vamos a ponerle fe, garra y ganas para que aparezca el solcito. El domingo va a ser espectacular, va a ser frío, sí, sí, va a estar fresquito, hay que abrigarse. Hoy también, mañana también, las temperaturas no van a estar altas, pero tampoco va a ser para congelarte. Pero para que no tomes frío, no tomes, no te agarres un dolor de garganta o una gripe, abrigarse no cuesta nada. Bienvenidos a nuestra casa, a nuestra radio. Estudios ubicados en calle Avellaneda 1363, entre Núñez y Barrera, en Bragado, provincia de Buenos Aires, en vivo. 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

Hola Andrés, hola familia Medina, buenos días, feliz viernes, el abrazote grandote, ¿cómo están? Hola Marta, dice un día viernes, que tengas un maravilloso día lleno de buenas alegrías y felicidades, Marto, muchas gracias. Buenos días Raúl, que tengas un lindo y bendecido día, ustedes también, Rubén, hola Graciela, que tengan una hermosa jornada. Más allá de todo, el sol siempre está, ¿eh? No sé dónde, pero en algún lado está, seguramente. Amor. 40 96 76, en línea para oyentes.

Hola Hilda, buen día, feliz viernes, bendiciones para vos también. Muchas gracias. Desde Trelew, Chubut, gracias Normi, gracias Rami. Desde el sur argentino, Alicia la número uno. Un abrazo grande Ali, un abrazo grande Raulito, ¿cómo estamos? Gracias. Nos vamos a España, nos vamos a Zaragoza, nos vamos a saludar a Patri. Saludamos a toda esa madre tierra, saludamos a todo España, especialmente a Patri y todos sus seres amados. Nosotros somos el pueblo, dice Soledad Pastoruti, los Nocheros y el Chaqueño para vecinos.

0: Una jornada que se presenta gris y dicen que va a seguir lloviznando muy finito, pero hoy se activan los fogones a las 6:30 de la tarde, pero la fiesta se activó ya en el día de ayer con varios bailes y danzas criollas allí en el Museo de la Ciudad de Bragado. E igualmente mucha gente se viene acercando hacia La Laguna y hacia Bragado a través de las rutas nacional y provincial. Los fogones se encienden y la fiesta comienza a toda carrera, ¿eh? Más allá de que el sol no se ve, siempre se le pone el pecho a las balas. No se ha suspendido absolutamente nada de la fiesta y los mantendremos informados permanentemente. Muy buenos días para Ale. Muy buenos días para Lee. Muy buenos días para Abby.
1: Queremos que la pasen ustedes.
0: Y que la pasen muy, pero muy bonito. En una mañana que está fresquita. Y a cuidarse la garganta y a no engriparse, por favor. Y a no tomar frío tampoco. A partir de ahora y hasta las 13 en vivo. Estamos con vos ahí, acompañando todos los mensajes que ya han ingresado, uno más lindo que el otro, ¿eh? Bienvenidos. Te quedas conmigo hasta las 13, me podés escuchar en cualquier lugar del país y del mundo a través de la www.fmbragado.com.ar. Única manera de comunicarse con Raúl a través de el 2342-409676. Ayer estábamos hablando con el chacarero cantor. Les vamos a hacer escuchar un audio también de agradecimiento porque ha sido nombrado ciudadano ilustre de la provincia de Buenos Aires como cantor, cantautor. Y la verdad, muy merecido todo. Luego lo vamos a escuchar en un rato nada más. El agradecimiento al amigo, a Carlos Ramón Fernández, el chacarero cantor, así se le dice y así se lo llama. Le mandamos un cariño muy, pero muy grandote desde aquí, desde la ciudad de Bragado, provincia de Buenos Aires.

Muy buenos días. Hola, Ari. Que tengas una hermosa jornada. Mucho, pero mucho, mucho, mucho, mucho, mucho tiempo ahí trabajando de tempranito. O sea, nos ganan a nosotros, ¿eh? Así que nada. Hola, buenos días. Que tengas una hermosa jornada. No mojarse, no tomar frío, ¿eh? El 409676 te mantiene. Hola, Ari. Que tengas un buen día, corazón. Muchas, pero muchas, pero muchas bendiciones. Gracias por estar así. Mucha suerte. Ahí está. Le mandamos un cariño muy grande a todos. Saludamos a Esteban del taller de pintura para el automotor. Así que nada, nada, nada. Qué bárbaro. Bueno, qué alegría me da que Dios quiso que se reconozca el talento natural de un hombre que habla el idioma de la calle, un creador de las frases sencillas y profundas que estremece hasta el corazón más duro. Carlos Ramón, que Dios siempre ponga en tus letras la verdad siempre. Estos mensajes que hemos recibido luego de haber leído el reconocimiento de la Cámara de Diputados de la Provincia de Buenos Aires y también este reconocimiento que se le da al cantor, nosotros se lo vamos enviando a Carlos Ramón para que los lea y también, como él decía, en un ratito lo vamos a escuchar, el mensaje que ha enviado, que son unas caricias al alma, todas estas cosas. A los 70 años, Raúl, me pasa esto, dice él. La vida es eso, no tiene marcados rumbos, tiempos ni destinos. Hay que vivirla y aparecen las cosas como deben aparecer. Así que, nada, un abrazo grande, Carlos querido. La Forestal.

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Arriba, que ya es tarde, ¿eh? Preparen el mate y me hacen compañía hasta las 13. Buenos días, Raúl, que tengas un hermoso día. Bendiciones, Alicia querida. Con este día vamos a ver si podemos. Hay que pasarla lindo igual. El solcito va a aparecer en cualquier momento. O no, o sí. A ver, bueno, vamos a ver qué dice el servicio meteorológico para hoy. ¡Vamos! Muy buenos días, Julito y Tuarte. ¿Cómo estás? El abrazote grande para vos y muy buenos días para toda tu gente.

Desde Bragado, provincia de Buenos Aires, con la forestal de fondo, hermosa música de playa, de plaza, de caminos y de cosas bonitas que se viven en todos estos lugares hermosos. El abrazo muy, pero muy grandote para Bernardo Coronel, para la gente del Club de Pesca Bragado, para los amigos de Corazones Solidarios que laburan los martes para darle de comer a mucha gente allí. Así que siempre se acercan colaboraciones. El abrazo muy grandote para Berna, porque ayer me sorprendió con una exquisitez. Hacen cosas muy ricas allí, así que la verdad me sorprendió muchísimo. Así que nada, comiendo asadito, ¿sabes qué? Pero a domicilio, no nada de andar ahí por todo lado, nada, al contrario. Lo que pasa es que estaba por hervir, como ya me pasaron la receta de cómo hervir una cabeza de chancho. El único inconveniente es que no encontré el chancho ni la cabeza, pero te puedo asegurar de que va a ser muy difícil, pobrecito, que para conservar. Viste que hay gente que vos te encariñás tanto con el chanchito que vos lo vas comiendo de a poco. Claro, un día le sacás una patita y le pones una de palo, después va así y hasta que... Pero si le sacás la cabeza, se muere, pobrecito. Así, bueno, no me cuenten recetas todavía, ¿eh? Después me van a dar recetas camperas, que ayer fue extraordinario. ¿Qué bichos te comiste? Decía que teníamos que hacer un bloquecito nosotros. Pero les tengo miedo a ustedes porque son muy vagos. Tengo miedo de que digan cualquier cosa. ¿Qué bicho te comiste? ¿Qué es lo que has comido? Vizcacha, lechuza, ranas. Ayer en la mañana, en el cierre, fue espectacular la cantidad de gente que participó y las recetas y las cosas que comen. No se salvaron ni las ranas, te digo, ¿eh? ¡Qué bárbaro, eh! Bueno, el rescoldo también, la cabeza de vaca que comen, no sé, como diría, 12 personas. ¿Qué le pueden comer a la cabeza? Pero claro, yo me como los ojos, Raúl, dijo uno por ahí. El otro se come los sesos, no el cerebro, ¿no? Parecíamos zombies. Y yo también estaba diciendo cerebro, no, se llama sexo. Que dicen que los ravioles de sesos son los más ricos que existen. Avísenme y empiecen sin mí, ¿eh?

Hola Raúl, desde Comodoro Pi te estamos escuchando, te mandamos un cariño muy grandote. La gente de Comodoro, que les mando un abrazo, tienen nuestra fiesta del chorizo seco en Comodoro Pi, ¿eh? Una fiesta impresionante donde se acerca mucha gente. El domingo pasado hubo una fiesta extraordinaria también, sábado y domingo es la fiesta de la comunidad mapuche, con tremenda cantidad, miles de personas que se acercaron a una localidad muy pequeñita, pero que se multiplicó de gente para espectáculos hermosos y, la verdad, momentos inolvidables. Se viene la fiesta de la empanada en la localidad de La Limpia, localidades pequeñas pero con corazones grandes. Qué tremendo La Limpia, ¿eh? Así que bueno, vamos a ver si estamos presentes en la localidad de La Limpia, donde se van a hacer la fiesta de la empanada. Luego se hace la fiesta también en la localidad de Obre, en Irala también hay fiesta, en Guarne también hay fiesta, en Mechita también hay fiesta. Pequeñas fiestas que le dan alegría a la gente que viven ya demasiado garroteados como para estar encerrados. Así que está perfecto. Y esta fiesta, la nuestra, la fiesta nacional del caballo, hace que muchas familias de Bragados salgan por primera vez y única vez en el año a disfrutar algo que es totalmente libre y gratuito, recorrer los paseos de compra, recorrer la laguna, estar en los escenarios mayores con grandes artistas. Hoy arranca Valeria López Vigla, con artistas invitados también. Y también el día sábado estará Campedrinos, un grupo tremendo de folclore muy bueno. Juancito Fuentes el domingo, con muchas voces también previas a las voces de los artistas centrales. Y luego también la peña, que se realiza abierta allí en la plaza principal de nuestra ciudad. La escuela número uno abierta sus puertas para ver la cantidad de buenos artesanos que tiene precisamente la ciudad de Bragado y de la zona, con artistas que llevan, porque son artistas en definitiva, llevan su arte para que puedas recorrer y comprar cosas y acompañar este evento. Lo mismo que el Teatro Florencio Constantina, con artistas y artesanos de todo el país, las charlas que se dieron y se dan en la Municipalidad de Bragado, y así, y los fogones, hay 5 activos fogones con muchísima gente que te van a atender muy, pero muy, pero muy bien, con los mejores asados, los mejores choripanes y un buen vaso de vino. Estamos en clima de fiesta, estamos en clima de la Fiesta Nacional del Caballo, edición 5-5. Y en la radio del folclore se destaca, claro.

0: Lili dice, hola Raúl, hoy es mi cumpleaños y bueno, quiero escuchar un temita de Jorge. Yo sé que no hay que pedir, pero alguno siempre va a estar Jorge Rojas. Y especialmente en el día de tu cumple. Maravillosa vida, que la pases muy bonito junto a tus seres queridos. Hola Raúl, soy bailarina. Ahí vamos, espérate. Dice Cristi, soy bailarina de folclore, me encanta el folclore y no veo la hora de que se pueda bailar, esperemos que se pueda, se va a poder, tranquila que se va a poder, vamos.
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0: 95.5 es la frecuencia FM Bragado, se llama la radio, y Raúl es el que conduce, bueno, el conduce, el que está acá detrás del micrófono. Después de tantos años, ¿no?
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0: Hola Enrique, hola Graciela, hola Amalia, hola gente de la comunidad mapuche, ¿cómo les va? Hola gente de Olascuaga, buen día, ¿cómo están? ¿Cómo están los caminos por ahí para venirse para Bragado para la fiesta nacional?

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1: Nos vamos a San Andrés de Giles, así saludamos a María Elena y le mandamos un cariño muy grande a toda esa hermosa localidad y agradecer infinitamente a María Elena que nos ha descubierto por ahí hace ya tiempo y ya es nuestra amiga de la radio y el abrazo grande a todos, ¿eh? De a poquito ingresando a muchas localidades de la provincia de Buenos Aires, es un honor para mí, es un honor para la radio que estén ahí prendiditos. Muchas gracias, buenos días, que tu viernes sea bonito y un excelente fin de semana. Por estos lados estamos con la fiesta nacional del caballo, María Elena, así que hay que agarrar el caballo y venirse para este lado. La juntada está de moda en la mañana de la radio, ahí vamos. Hola Luisito querido, ¿qué tal? Buen día, por supuesto, el cariño muy pero muy grandote desde la radio.

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0: 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Me mandaron fotos y todo, terrible. 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Estas y otras firmas comerciales hacen posible este programa de radio, y le mandamos un cariño a cada uno de ustedes. 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Bailamos chacarera, bailamos samba, bailamos lo que tengamos que bailar, porque Bragado, Bragado tiene buenos bailarines y buenas peñas.
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0: Se viene la fiesta de la tradición con la gente de la Peña Martín Fierro, 60 años, ¿eh? 60 años en Bragado y la fiesta de la tradición con una movida extraordinaria, vamos. Después te cuento. 95.5. Andrea dice, hola Raúl, te mando un cariño muy grandote, bueno.

El abrazo grande para la gente de Argentinísima Satelital, al amigo Javier Juárez, conductor de Raíces Gauchas. El abrazote grande para vos. Te veremos por acá, por Bragado, hermano. Un abrazo, querido. Vamos.

Uno de los visitantes de la fiesta de la tradición en Bragado para los 60 años de la Peña, Martín Fierro. El Chango de Anta nos dice hasta las manos. Se llama Raúl Palma.

Y es tremendo el frío que hace afuera, ¿no? ¡Qué barbaridad! Estaba mirando un poquitito a ver cómo está el tiempo. El cielo está muy gris. Ahí está, la temperatura está muy baja, está casi 10 grados. Pero bueno, hay que ponerle el pecho a las balas.

y la Salamanca de Cafayate. El Chango de Anta nos está visitando en la mañana de la radio, lo que escuchábamos, Saldenita de los Valles. Uno de los artistas que estará presente precisamente en los 60 años de la Peña Martín Fierro. El abrazo grande a Carmencita, le mandamos un cariño muy grande. Ya luego, cuando tengamos todo, le pasamos el programa a la gente para que estén ahí prendiditos como lo están ahora, ¿no? Muchísima gente que ama el folclore prendida a la mañana de la radio y se los agradecemos infinitamente. También se viene algo lindo para el Centro Jubilado de Bragado. Se viene un amigo que le pone lo mejor en el escenario. El abrazote grandote para

0: lo que pasaba el amigo Raúl Palma. Para los amigos que están sintonizando la radio allí en la Laguna de Bragado, ¿cómo les va? Muy buenos días. Gracias por estar visitando nuestra ciudad, gracias por estar allí, por supuesto con el orden y el respeto de siempre, con muchísima gente que colabora para que ustedes estén bien y bien recibidos, que estén cómodos y que puedan disfrutar de esta fiesta nacional del caballo. Sabemos que ustedes están acostumbrados a todos estos tiempos, ¿no es cierto? Les mandamos un cariño muy grande. Bienvenidos a Bragado, bienvenidos a La Laguna, bienvenidos al centro de Bragado. ¿Te acordás de este tema? ¿Cómo que no? 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
0: Bienvenidos a La Laguna, bienvenidos al centro de Bragado. ¿Te acordás de este tema? ¿Cómo que no? 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

0: Raúl Palma, el Chango de Anta, que estará embragado dentro de muy poquito con la fiesta de la tradición, organizado año tras año, una fiesta hermosa que se hace embragado y que traerá muchas buenas voces, o entre ellas el de este amigo, Raúl Palma.
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0: Esta partecita se la saben todos, ¿eh? Así que los quiero escuchar cantar mientras dejan el matecito. No me digas, Luisa, que esta no la sabes porque vos la cantabas, ¿eh? Gracias, Moni, gracias, Betty. Liliana dice también lo mismo. A ver, ¿se acuerdan de esta parte? A los amigos que están en la laguna, levanten el volumen de la radio y me cantan este pedacito de Raúl Palma en este río manso, en la mañana de la radio. Pero mira qué cabeza loca poner tus ojos en mí. A ver, vamos. Bonito tema de Raúl Palma, el Chango de Anta, en la mañana de la radio.

Buenos días, Raúl. Muy buena la música. Te mando un abrazo grandote y escuchándote. 10 puntos, la 95.5, dice Néstor. Muchas gracias. El abrazote grande, Néstor. Gracias por estar del otro lado. Gracias a los amigos. Gracias a la gente. Vamos.

El Raúl Palma canta lindo, dice Elena, muchas gracias. Ahí vamos con vos, muchas gracias por estar, que el abrazote grandote. El 4096-76 activo, con muchísima gente que está prendida en la radio. 2342-4096-76. 2342-4096-76. Línea que te mantiene comunicado con esta radio. 10 de la mañana, 15 minutos en la República Argentina.

La consulta que nos vienen haciendo, sí, retiraron de Bragado los radares que estaban en la ruta 5, ruta 46. La municipalidad de la ciudad de Bragado retiró los radares que estaban instalados sobre la ruta nacional 5 en ambos sentidos de circulación y en la ruta provincial 46 a metros del cruce con la 5. Los equipos dejaron de operar luego de la derogación de los convenios con Secaitara, dispuesto por el Consejo Deliberante, a partir de un proyecto presentado por Geriti de Acción del Desarrollo. Más allá de la decisión y del retiro de las cámaras, las velocidades máximas continúan vigentes y la prevención sigue siendo fundamental más allá de que no estén las cámaras. Se recomienda a los automovilistas respetar especialmente velocidad, mucho más todavía en estos tiempos donde hay muchísima cantidad de movimiento en la provincial 46 para el acceso a la laguna de Bragado y para ingresar a Bragado también. Las señalizaciones están todavía puestas en los accesos y en las rotondas, donde existe una importante circulación vehicular. En ese sector confluyen diariamente trabajadores y vehículos vinculados al parque industrial, a las grandes empresas como, por ejemplo, Acerbrac, por lo que el tránsito puede ser intenso en distintos horarios. Que ya no haya radares no significa, señoras y señores, que se pueda circular a mayor velocidad. Solo deben respetar las velocidades y las señales siguen siendo responsabilidad de cada conductor. Así que todo esto, atención entonces, más allá de que se han retirado los radares de este lugar, retiraron de Bragado los radares sobre 5 y 46, precaución permanentemente sobre este tema en la cual tienen que estar atentos a todo. Bueno, mientras tanto, la consulta era media como permanente, pero bueno, ya más o menos ya lo saben. No están los radares, ustedes igual conduzcan con muchísima precaución. Especialmente, no solamente como bien señala el comunicado de la gente, de los chicos, de mucha gente que labura en los parques industriales, en Acerbrac, sino también que en el día de hoy, en este fin de semana largo, hay muchísimo movimiento en la provincial 46, donde ingresan muchísimos vehículos, camiones cargados de animales y todo eso. Tienen que estar muy atentos. Y así no tenemos que estar evitando cosas o accidentes que puedan amargar la existencia. El 4096-76 está activo para ustedes. Sí,

0: Zamba de Anta, la voz de un gran maestro como Daniel Altamirano, en la mañana de la radio, alpargatas rotas, bombacha con barro y el orgullo intacto. Así se trabaja en el campo, sin queja y desde abajo. El abrazo grande a todos los amigos, a todos los peones rurales, a todos los que escuchan la radio. Tuve la suerte de ver un poco de lejos los tambos que hay en nuestra zona también. Y unas vacas solando argentino, terrible, tremendo. Ya les voy a contar la próxima semana a por dónde anduve mirando los caminos, lo que se está haciendo para ingresar también a los campos, porque es necesario que los caminos estén para sacar la cosecha. Y hay mucha gente laburando en eso, ¿eh? Mucha gente.
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0: 409676 está activo. Muchísimas gracias a cada uno por los mensajes. El abrazote grandote. La verdad que es un honor para mí hacer radio para ustedes a esta hora, sabiendo todos los mensajes que estamos recibiendo y que van quedando ahí. No quiero que se atrase ninguno. Gracias, gracias, gracias. Buenos días, Raúl. Estoy escuchando. Eso me parecía que iba a recibir un mensaje de Ana María, fanática de Daniel Altamirano, escuchando a mi poeta preferido. Así que, bueno, un abrazo grande, grande, grande. Ojalá tenga buenas noticias, se te quiere, mi querido amigo. Yo tengo una ayuda a memoria porque soy despiste, pero no tanto. O sea, a mí me quedan grabadas cosas en mi memoria, pero más que nada en mi corazón me quedan grabadas cosas. Cuando uno ve que están haciendo cosas para el bienestar de Bragado y vos sabés que lo está haciendo y lo están haciendo porque quieren que realmente funcione Bragado y las cosas estén bien en Bragado. Y te das cuenta que no lo hacen por solamente quedar bien con la gente, para los aplausos, para los votos, sino para que se pueda ver. Estuve transitando caminos el otro día que solamente ellos conocen. Yo estaba manejando, Ale dice, por acá se va para un lado, por acá se va para el otro. Yo te juro que si voy con cualquiera de cada uno de ustedes nos perdemos a los 10 minutos. Y caminos que vos podés andar, no lo recomiendo, pero vos podés andar a 100 kilómetros por hora para arriba sin ningún problema y no es asfalto, es tierra, es caminos rurales. Eso es lo que me agrada, eso es lo que me gusta, para que la gente esté bien, la gente merece estar bien, para eso paga los impuestos, aunque deberían pagar un poco más, qué sé yo. Pero para eso está, la gente cuando se queja, si hay algo que está mal, es porque está mal. Entonces, cuando vos ves que se están rompiendo el alma, he visto máquinas, he visto gente laburando en las entradas y las salidas de los campos, poniendo caños para que el agua corra, limpiando canales, les ruego a todos aquellos que corten ramas y árboles, no tiren eso en los canales de los caminos, porque después hay problemas. Hay que cuidar muchísimo el tema del agua, mucho, mucho, mucho. Vi el reservorio, que no lo había visto nunca, tremendo, tremendo reservorio. El camino, lo que se ha levantado el camino cuando vas rumbo a Olascuaga, se ha levantado muchísimo ese camino. Y vos fíjate, ¿no?, cuando estás por ahí transitando, la cantidad de agua que puede venir o no. Ojalá así sea, que tengamos la posibilidad de vivir tranquilos sin que el agua, nos mandan agua de todos lados, o sea, hasta de Trenquelauquen viene el agua para este lado. Entonces, a veces somos nosotros un reservorio de agua que habría que ver si estamos preparados para recibirlo. Así que estén atentos. Pero sí me gustó mucho lo que vi. No solamente fue ir y estar en el escenario de lo que fue la fiesta de la comunidad mapuche, sino también ver qué es lo que rodea esa localidad. Una localidad pequeña, pero te puedo asegurar que yo quisiera que algún barrio de Bragado tenga la belleza, la limpieza y las calles de esa localidad. Que algún día la veré, seguramente, y ojalá se sea ahí pronto.
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0: Una de las personas que estuvieron en mi mesa, que compartimos un copetín, que estuvimos charlando, serio totalmente, pero una persona dada y muy inteligente en su momento, ahora ya está con Dios. Tuve el placer de presentarlo, tuve el placer de contratar a este señor que se llama Carlos Torres Vila.
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0: Hola, Raúl. En los años 70, Olascuaga tenía más de 2.000 habitantes y una cooperativa lechera muy fuerte. Gracias por ese dato. Y Casa García con el cereal. Eran época de prosperidad. Hoy día es solo un recuerdo. Qué bueno, Esteban, que me digas eso. qué barbaridad, 2.000 habitantes Olascuaga. No sé ahora cuántos tendrá. Bueno, el otro día había miles, miles, miles de habitantes en Olascuaga, miles de visitantes en Olascuaga, perdón, y una cooperativa lechera. Es que ahí hay un tambo muy importante también, ¿eh? Así que es los tiempos, ¿no?, que estamos viviendo, qué bárbaro. Y Casa García con el cereal también nos dicen por acá. Bueno, muchas gracias por los datos, ¿eh? Porque la ventaja que tengo yo, que hay cosas que desconozco más allá de los 30, 40 años que uno tiene por estos lados, hay cosas que no he vivido y no he visto, y les agradezco muchísimo que colaboren con el programa.
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0: Hola Raúl, te digo que vos sabés que quiso salir un poquito el sol, y es que cuando arrancamos nosotros el programa, traemos suerte. En serio, Miguelito, bueno, me alegra mucho, porque sé que sos un tipo que quiere que estas cosas salgan lindo, así que bueno, ojalá salga el solcito, por favor, vamos.
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0: Desde Bragado, provincia de Buenos Aires, República Argentina, vivimos el clima de la fiesta nacional del caballo en su 55 edición. Y como dice Miguelito, Raúl me dice, estoy contento, salió el solcito, yo no lo puedo ver de acá, ¿en serio? Me alegra mucho si es así, ¿eh? Pero yo quiero papeles en la mano, en la mesa, fotos quiero.

0: Es la hora 10, 30 minutos. La temperatura, 12 grados.
1: Qué lindo, la temperatura aumentó 2 grados. Estamos en 12. Está bueno eso.

0: Hola Vicente, mira, por esa razón ayer justamente, ahora me hiciste acordar que voy a pasar un mensaje. Ayer leía precisamente el laburo importante que hicieron en la Cámara de Diputados para poder mencionarlo al chacarero cantor, para poderle dar el premio no, el reconocimiento de ser una de las voces del folclore argentino y que a los 70, dice él, ¿no? Ahora vamos a escuchar ese mensaje, me hiciste acordar, mira qué justo, de este reconocimiento que tiene de la Cámara de Legisladores de la provincia para el chacarero cantor. Así que, bárbaro, va a ser lindo eso. Muchas gracias. Vos sabés que Mechita, Olascuaga tenía su equipo de fútbol, que entraban en la Liga de Bragado, usaban la camiseta de River. Está muy bueno. Qué lindo. Estas cosas lindas del recuerdo y lo que hablábamos ayer también de la comida y de cosas que se prenden ustedes, realmente uno se siente orgulloso. Vos sabés que ayer vivíamos esto y ustedes van a escuchar lo que yo le decía al chacarero, o al menos lo que le leía a ustedes, y el chaca nos respondía ese mensaje. De una forma muy linda. Pero primero los pongo en antecedentes. Era algo así como esto que se leía y que llegaba a nuestra mesa de trabajo.
1: Hay algo muy lindo que quiero destacar en este momento y a esta hora, en este programa en vivo, Romance Latino, que está de las 7 de la tarde hasta las 21 horas. Quiero destacar algo muy lindo que le ha pasado a un amigo que nos ha dado la vida y que hemos tenido la oportunidad de tenerlo muchas veces en Romance Latino en concierto. Y es un cantor de folclore. Y le dicen el chacarero cantor. Y él es Carlos Ramón Fernández. Y le quiero participar a ustedes en esta noche de romance latino, más allá que la música es romántica latina, pero el folclore latino también ingresa a este programa. El Senado bonaerense dio sanción definitiva a dos proyectos de autoría de la diputada de la provincia, Alejandra Lorden, oriunda de la localidad de Saladillo, que pone en valor la cultura, las tradiciones y la identidad saladillense. Por un lado, se declaró fiesta provincial a las fiestas patrias de Saladillo, una celebración que se realiza cada mes de julio y que a partir de este reconocimiento podrá incorporarse al calendario turístico provincial, fortaleciendo su difusión y proyección en todo el territorio bonaerense. Pero por otro lado también, y ya esto lo había leído hace un tiempo atrás, que era el deseo de esta diputada, declarar personalidad destacada de la provincia de Buenos Aires al cantautor Carlos Ramón Fernández, conocido como el Chacarero Cantor. Un reconocimiento a su larga trayectoria artística y su aporte a la música popular argentina y a las tradiciones argentinas. Son dos reconocimientos que nos llenan de orgullo. Detrás de cada uno hay una historia, una identidad y personas que trabajan para mantener viva nuestras tradiciones. Y que hoy sea ley es una enorme alegría y una forma de poner en valor aquello que nos representa como bonaerenses, dijo la diputada Lorden. Con la aprobación de ambas iniciativas, la legislatura bonaerense dio el reconocimiento definitivo a dos expresiones profundamente vinculadas con las raíces y la identidad cultural de la provincia, quedando pendiente otra parte para el Poder Ejecutivo y promulgarlo. Estamos felices. ¿Por qué estamos felices? Porque la vida me ha presentado a un cantor, a un amigo que siempre está, que no te defrauda y que te brinda un cariño sincero, más allá de todas las cosas de la vida. Se llama Carlos Ramón Fernández, un cantautor de aquellos. Ustedes lo conocen como el Chacarero Cantor. Y hoy será personalidad destacada de la provincia de Buenos Aires. Y eso a mí me pone feliz. Porque cuando a los amigos les va bien, Dios sonríe y a mí me pone alegre el corazón. Felicitaciones, Carlos Ramón. Carlos Ramón Fernández, felicitaciones, chacarero cantor.
2: Gracias, hermano, gracias, muchísimas gracias. Por vos y por tus oyentes, por toda nuestra gente de siempre, que siempre nos apoyó y nos dio cariño. Y ahora que ya con 70 años, con mucho trabajo, igual, porque hay que seguir luchando, es como una caricia al alma y me hace sentir muy, pero muy bien. Estoy muy, pero muy agradecido a la ciudad, al pueblo en general y a ustedes, a mis amigos. Abrazo, hermano.
3: ¿Qué le ha pasado que se olvidó del bendito pueblo obrero que usted en campaña siempre nombró? 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
0: hijos. Qué lindo que es esto. Quizás por eso nos une una amistad con el chacarero cantor. Vos fijate que con este tema que te ha pasado, Justicia, en la cual dice que le ha pasado, señor diputado, que se olvidó. Pero en este caso una diputada de la Unión Cívica Radical, no voy a agregar más nada de lo que por ahí estoy leyendo, de todas esas cosas lindas que dice la gente. Yo hacía un tiempo atrás sabía que se había presentado este proyecto en la legislatura bonaerense para declararlo ciudadano y reconocido, ilustre, al chacarero cantor y poder llevar la fiesta también reconocida para que pueda ser también fiesta provincial. Y sin embargo, solo lo que valoro del político, y siempre lo voy a decir, es que por más que el cantor, por más que el periodista, por más que el conductor, por más que el locutor diga cosas que son fuertes a veces porque son necesarias decirlas, no te castiguen por decir cosas que son verdades. Y el chacarero cantor ha dicho y dirá muchísimas verdades con sus letras y sus canciones. Y sin embargo, bien podría esta diputada, es radical, sí, bien podría decir, a mí no me causa gracia escuchar que te ha pasado Justicia, porque si vos escuchás la letra, a vos te da ganas de reconocerlo el cantor, o no, mirá, escuchá. El chacarero cantor. Diputada, al orden es radical.
3: Señor diputado, ¿qué le ha pasado que se olvidó del bendito pueblo obrero que usted en campaña siempre nombró?
0: Al menos la diputada radical Lorden no se olvidó de hacer cosas para el pueblo. Es tan fácil hacer cosas para el pueblo. Vos lo único que tenés que hacer es escuchar al pueblo. Yo siempre dije que la política es fácil siempre y cuando te detengas a escuchar al pueblo y no decir lo que no podés cumplir, sino lo justo, lo necesario. Y fíjate que bien podría la Cámara de Diputados de la Provincia de Buenos Aires castigarlo, como lo castigan en Cosquín, al chacarero cantor, porque en Cosquín hay muchísimos compromisos políticos y un cantor como el chacarero cantor no es bueno o no es buen negocio ponerlo arriba a un escenario. Es como si a mí me llevaran a dar un discurso dentro de todos los candidatos para levantarle el ánimo, más o menos iguales, ¿no? ¿Qué te ha pasado, Justicia? Felicitaciones, porque a la justicia en este caso no le ha pasado nada. Ha reconocido a un grande de la música popular argentina. Ha reconocido a un amigo que ustedes lo conocen como el chacarero cantor. Gracias, gracias, gracias por este gesto a una persona de 70 años que aún se para en el escenario a decir sus verdades y sus canciones. Y la verdad, yo estoy muy orgulloso de ser su amigo. El abrazote grandote. Gracias, Vicente, también, fanático del chacarero cantor, Vicente. Totalmente. Ahí vamos. ¿Qué te ha pasado, Justicia? Lo escuchamos. Gracias por la atención. Gracias por estar.

Este señor se llama Felipe Finger, aunque usted no lo crea, canta muy bonito y es de Bragauche. Quiero ser luz y quedarme. Buenos días, Raúl, que tengas un hermoso día. Genial, Raúl, dice Alicia. Felicitaciones al chacarero, cantor ayer. En Romance llegó esta noticia, así que la leímos en ese programa de 19 a 21 en vivo que tenemos. Y bueno, mucha gente saludando y agradezco. Gracias, Esteban, querido. Un abrazo grande, hermano.

0: ayer se arrancó con todo, ¿no? El cronograma de actividades de la 55 Fiesta Nacional del Caballo, con un tributo a Molina Campos en el Museo Municipal, con la presentación del Ballet Municipal Estampas Nativas e Integrarte, y el relato, como siempre, de Felipe Amado. Y por la noche, en el Salón Excombatiente de Malvinas del Palacio Municipal de Bragado, se presenció la charla La Pampa Parió a Bragado, a cargo del historiador Aníbal Grosso, y el espectáculo, por supuesto, fue a cargo de un cantor surero llamado Alejo Balbiani, con danzas tradicionales de Milagros Bedenotti y Jerónimo Lencinas, y Alejandra Hirsch y Osmar Casani. Y por supuesto, hoy están todos invitados a partir de las 6:30 de la tarde en la Plaza 25 de Mayo, donde se van a llevar a cabo los tradicionales encendidos de fogones, recorriendo cada uno de ellos. La fiesta comenzó a tener vida, la fiesta más allá del tiempo, que se le pone, por supuesto, toda la garra. Los esperamos con toda la información. Fiesta Nacional del Caballo, ya se disfruta la edición 55, con muchísima gente que se viene acercando de todos los lugares de la República Argentina. No olvidar que siempre estaremos allí liderando lo que es el paseo criollo más importante de la República Argentina. Y se desconocen cuando agarran las reposeras, salen con los equipos de mates y se van rumbo al centro a ver una cantidad enorme de jinetes y de caballos bien vestidos, bien prendados, todo para que puedan pasar un domingo hermoso y en familia. Y en la Laguna de Bragado, te digo, una fiesta aparte, porque allí, en el campo de doma de Don Abel Figuerón, ahí van a ver ustedes a los mejores jinetes de la República Argentina, también los mejores conductores, todos amigos nuestros, como el amigo Membriani, Gustavito Andrade, y un montonazo de también conductores de estos eventos criollos, que no es para cualquiera tampoco. Y luego el paseo con mucha gente, gente de todo el país. Hemos tenido la oportunidad de entrevistar a cada uno de ellos cuando se paran así alrededor de los alambrados de donde se hace la domada y la jineteada. Cantidad de gente, ¿no? Con el matecito, con los salames, con los quesos, con todo. Terrible, tremendo. Y siempre nos han dejado el saludo para la radio y para toda la gente de Bragado. Y ese es nuestro sueño, que se venga toda la gente a pasar la Fiesta Nacional del Caballo 2026, edición 55, donde la comisión está poniendo alma, corazón, garra y vida para este día.
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Gracias, Felipe Finger, qué linda letra. Hola, Raúl, buen día. Te felicito por la radio y por la buena y sincera persona que sos. Te queremos mucho, no cambies nunca. No vamos a cambiar, María Luisa, a esta altura del partido, más allá de todas las cosas distintas, ¿eh? Porque no todos pueden pensar como vos o como aquellas personas que nos quieren mucho. Pero igualmente, alguien dijo por ahí, uno no es monedita de oro para que todo el mundo te quiera, pero en definitiva nosotros nos sentimos la moneda de oro más grande que se pueda tener, porque los amigos se notan, están. Muchísimas gracias.

0: Qué lindo canta este hombre, che, ¿eh? Felipe Finger. El abrazo grandote para toda la gente de la localidad de Alberti, prendiditos así como siempre. Graciela está en la mañana, en la tarde, en la noche, en Romance. Nosotros somos agradecidísimos que ustedes estén del otro lado. A la gente de Carlos María Naón, buen día, ¿cómo están? Muchas gracias. 95.5 es la frecuencia, FM Bragado es la radio, Raúl el que habla.
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0: Nos vamos a estar entrando a ustedes y conociendo a ustedes en la fiesta, claro, cómo no. El abrazo, hola Raúl, qué lástima esa representación de Molina Campo. Ya había sido representada por la Peña Martín Fierro. Ah, mira vos, yo no sabía. Qué lindo, pero está bueno que la gente reviva todas esas situaciones permanentemente. Porque lo nuestro no debe morir nunca. El clima embragado está bien, está bueno el viernes. Una temperatura en este momento de 12 grados, aumentando poco a poco. Hay que abrigarse, ¿eh? Hay que abrigarse. Bueno, ese sticker no lo tenía, Ale, así que me lo guardo. El 409676, qué bueno que está, me gusta. 409676, línea para oyentes. Guitarreros son ellos, con esta serenata romántica. 409676, 9, no, 10 de la mañana, 50 minutos. La humedad, dicen que está muy alta. ¿Viste cómo es el dicho en los pueblos? Lo que te mata es la humedad, me duele la espalda, me duele los huesos, me duele la rodilla. Y el otro te dice para calmarte el dolor. Y no, lo que pasa es que hay mucha humedad. Y para no decirle, sos un viejo choto. Entonces le decimos, lo que pasa es que es la humedad. Y nosotros nos sentimos contentos que el dolor de hueso es por la humedad y no por los años. ¿Entienden? Sí, ¿no? Bueno, tenemos que ilusionarlos con algo. Sí, claro que sí, caramba.
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0: El cariño muy grande para Bernardo Coronel. Qué tipazo. Un abrazo grande, hermano querido. Y en voz a toda la gente también que acompaña allí al Club de Pesca. Los días martes a la gente de Corazones Solidarios. Un abrazo grande. Y hablando de Corazones Solidarios, también me voy a saludar a la gente de Estrellas Amarillas, que están trabajando y haciendo una tarea extraordinaria para poder dar charlas en los colegios junto a la gente de tránsito, para poder evitar los accidentes, para poder cuidar el manejo del moto y todo eso, ¿eh? Siempre es bueno prevenir. Por eso la radio único medio en Bragado y en la zona que tiene un bloque de prevención de la salud a cargo del doctor Fernando Maidana. Siempre es bueno, siempre es bueno. Tenemos muchísimos oyentes que se prenden a la charla que mantenemos con el doctor Fernando, con ida y vuelta de ustedes, con los mensajes, y tocar todos los temas que no se tocan en ninguna parte. Y prevenir, prevenir y prevenir, que es lo más importante.

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Guitarreros en una selección de serenatas antes del verano llegarían a Mar del Plata fuerzas federales. Ante la crisis de seguridad ciudadana que atraviesa Mar del Plata, avanza la posibilidad de un desembarco de agentes federales para reforzar la ciudad previo a la temporada estival. Las intenciones firmes, la senadora Bullrich reveló en el coloquio de idea que el Ministerio de Seguridad de la Nación busca enviar refuerzos a la ciudad. La ministra Alejandra Monteoliva se encuentra en comunicación con el intendente interino Agustín Neme para destrabar asistencia operativa. Acuerdos necesarios que remarcan que se requiere un consenso sólido y responsable entre el gobierno de la provincia y el nacional para efectivizar el arribo. Es cuestión de jurisdicciones, no sé si lo sabrán, ¿no? Y esto no es fácil. El contexto local, la discusión de entre reclamos vecinales por inseguridad en la antesala del regreso de Guillermo Montenegro a la intendencia. Bueno, tal vez Mar del Plata, no sé qué pasará con el operativo Sol, pero lo que se está hablando es que irían fuerzas federales a cubrir la situación de la temporada veraniega en Mar

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0: Saltenita de los Valles, tremendo. Ezequiel y su conjunto, le mandamos un abrazo. Todos músicos de Bragado, ¿eh? Estamos compartiendo algunos cantores de Bragado que son muy, pero muy buenos. El abrazo grandote. Saltenita de los Valles, ¿eh? Es lo que estamos escuchando. El abrazote grandote para todos. Es la hora 11, 10 minutos en la República Argentina. Estamos compartiendo la mañana de la radio. Estábamos haciendo comunicaciones. Gracias, Carmen. El abrazote grandote para la gente de La Peña. Un abrazo grande, grande. Gracias, Esteban, querido. El bloquecito de tango. Uy, casi me estaba olvidando. El bloquecito de tango. Un par de tangos vamos a pasar hoy. 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Así que bueno, muchas gracias. Ya se viene el bloquecito de tango en la mañana de la radio. Y yo es ahí donde aprovecho tomar algo calentito para cuidar mi garganta. Cuiden su garganta, abríguense, pónganse un pañuelito de seda. Hoy si salen, abríguense. Más allá que la temperatura ahora está en los 12 grados, se plantó. Hace frío, sí, hace frío. Pero bueno, cuando vos caminás y todo lo demás se te va yendo el frío. Así que nada, pero un pañuelito en el cuello no está mal, ¿sí? Para cuidarse, para que no haya ningún inconveniente. En el caso nuestro, la garganta es nuestra herramienta de trabajo que tenemos que cuidar. 40, 96, 76. Té con miel y jengibre. Nada, es lo más para la garganta, ¿eh? Bueno, qué lindo que sea así. Bueno. Muchas gracias.
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0: Hablando de fuego, hoy a las 6:30 de la tarde se prende el fueguito de los fogones de la Fiesta Nacional del Caballo aquí en Bragado. Qué macana con Romance Latino, porque tenemos que estar cubriendo eso nosotros. Y de 7 a 9 vamos a tener que hacer romance, así que vamos a tener que ir, ver, sacar una foto y volver. Bueno, ¿quién te cree que eres? A herir mi fe. Desde Bragado, provincia de Buenos Aires, República Argentina, ciudad donde se lleva a cabo la Fiesta Nacional del Caballo. ¿Quién te crees que eres? En el escenario mayor de esta noche estará Valeria López Vila. Mañana estará Campedrino. El domingo, Juancito Fuentes. Terrible. Y luego peña y baile en la plaza principal de Bragado. En el campo de jineteada de Don Abel Figuerón, en la laguna de Bragado. Los mejores jinetes del país se dan una cita allí. Los mejores caballos, las mejores tropillas, enredo de cosas, montonazo de cosas tradicionales ahí en el campo de doma de Don Abel Figuerón. Terrible, terrible cantidad. Y los mejores animadores de todas las fiestas nacionales están en Bragado. Gracias por venir a visitarnos. ¿Quién te crees que eres?

Soy feliz si tú me acompañas, soy feliz si estás el otro lado, y así es la cortina musical de nuestro programa. Bragadón. Levantamos el volumen de la radio. Así en la laguna de Bragado estamos metidos en los camiones, en los autos, en las compu, en el teléfono, en todos lados. ¿Qué tal? Buen día, ¿cómo están? Abrigarse y estar bien, ¿eh? Bueno, dice la gente de campo, tiene otro clima, tiene otra forma, ¿eh? De estar. Son más fuertes. Ahí va. Ey, qué lindo. A todos los amigos que están en Bragado recorriendo y haciendo cosas en los fogones de Bragado también.

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1: En el fogón de River, ahí trabaja mi hermano Walter Gatti, dice Gabriela. Muchas gracias, Gaby. Gracias, Flor Merlo, dice, ahí estaremos. Bueno, cuánta gente que va rumbo al fogón de River y mucha gente que va a ser muy, pero muy bien atendida en todos los fogones, claro.
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1: La semana que viene tenemos que arrancar con el bloquecito de la cocina, ¿eh? ¿Qué bicho te comiste? Corazón, así se va a llamar el bloque.
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1: Tremendo, tremendo son ustedes, ¿eh? Hola Silvi, ¿cómo estamos? Una hermosa mañana para tomar matecitos, estar bien calentitos, claro. Soy feliz y tú me acompañas.

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2: La mañana de la radio, y claro que yo te acompaño, claro que estás del otro lado, y en al 95.5 ya se vienen todas las cosas lindas. Qué bonito, ¿qué es esto, caramba? 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

Gracias, Raúl, por este regalito de Romance Latino en la mañana. Nos viene recontra bien, dice Laura y Cristi. Muchísimas gracias. Pero aquí vive el folclore y aquí vive también la cantidad de mensajes que han ingresado a esta hora y en este momento. Estamos en Romance Latino. Estás conmigo hasta las 13. ¿Te quedás? Vamos a ver cómo anda la cabeza del lechón.

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Samba para mis amigos. Buenos días, Raúl. Justito yo te iba a pedir ese tema para saludarlo por el Día del Trabajador Rural, que fue ayer 8 de octubre, a Juancito, a Ignacio y a Valen. Ignacio y Valen, un abrazo grandote. Juancito, bueno, hombre de experiencia de campo. Y los chicos, Ignacio, Valen también, jovencísimos y gente que sabe mucho de campo. Es terrible. Bueno, dice en este caso Bea que los quiere mucho y le manda bendiciones. Y nada, un saludo muy, pero muy, pero muy grandote. Y el saludo muy especial porque el Día del Peón Rural, es todos los días el Día del Peón, es como laburan un montonazo. Igualmente yo los saludé ayer a ustedes. Así que nada, el abrazo grandote, especialmente para Ignacio y para Valen y para Juan. Y para Bea, que de vez en cuando trabaja, Bea, de vez en cuando. Ahí no corrió. El abrazo, Bea, querida. Nos estuvieron buscándonos las cuagas para saludarnos, pero era imposible con la cantidad de trabajo. Y bueno, sí, realmente... estuvimos muy, muy, muy ocupados, pero lindo, lindo, lindo. Gracias, Juan. Gracias, Bea. ¡Vamos! ¡Arriba! El chaqueño palavecino.

No, Raúl dice, de vez en cuando hago algo. No, sí, sé que si la mujer, estando al lado del hombre, el hombre hace 10 veces más cosas, porque ustedes son los pilares de la casa. Te mando un cariño muy grande, Bea. Mi cariño y mi respeto para Juancito, y cuídense mucho.

gracias a Dios que, bueno, yo quiero mandar un saludo muy grandote a Pablito Pradas. Y que mirá, sí, mirá, los trasfondos de lo que fue la fiesta de las cuagas y peleando ahí, digo, hay que cuidarse, pero el tipo se mantuvo ahí de pie como todos los que de pronto queremos trabajar, pero también, mi querido Pablo, hay que tener prioridad también en las hermosas cosas que la vida nos da, que es la familia, los amigos, y por sobre todas las cosas, lo que Dios nos da es la salud, que la tenemos que cuidar para seguir trabajando. Y usted estuvo trabajando en Olascuaga, casi con muchísima presión, así que ahora hay que estar descansando, y es merecido el descanso, porque laburan como unas bestias, pero tenés un personal que te quiere un montón, tenés personal responsable, que seguramente van a hacer la tarea muy, pero muy bien, para que no tengan que preocuparse o no tengas que preocuparte. Así que quédate tranquilo, que te mando un abrazo grande. Y, por supuesto, mi casa es tu casa. El matecito está preparado. Va a tener que cerrar vos cuando estés bien, cuando estemos bien. Y todo bárbaro, ¿eh? Te mando un cariño muy, pero muy grande. Y a componerse rapidito, amigo querido. Un abrazo grande. Te mando un tema del chaqueño para vecino desde acá, desde la radio. Hasta las 13 en vivo. Fíjate qué días. Hace un frío bárbaro, Paulín. Así que abrigate, hermano, con el cariño y el amor de tu gente. Dale, un abrazo.

El chaqueño palavecino nos dejaba venir. Un abrazo grandote. Él fue y condecorado y es ahora una de las personas elegidas en Saladillo por la legislatura bonaerense como un gran artista popular argentino. Le dicen el chacarero cantor Carlitos Ramón Fernández. Para todos ustedes, claro que sí. ¿Será mi amor que se fue? Dice Carlitos. Vamos.

tremendo valsecito este, la verdad, tremendo. Por una pena de amor se llama este valsecito. Un fanático del chacareo Cantores, Vicente Gatica, me ha dicho, uno de los cantores populares que más le agrada. Bueno, me alegra mucho. Un ex intendente Bragado, estoy hablando, de la gestión anterior. Fanático. A mí me gusta que la gente reconozca en esos cantores que les cuesta tanto llegar, pero que en este caso el chacareo cantor ha recorrido los mejores festivales del país, pero nunca cantó en Cosquín. Nunca cantó en Cosquín. Generalmente es difícil llegar.

Uno de los que llegó a Cosquín, que es Adrián Maggi, me entero la historia de cómo llegó. Adrián Maggi hizo una carta extensa para los que la comisión de la fiesta de Cosquín, diciendo de que no puede ser que no esté representada la provincia, el sur y todo eso. Y bueno, luego de idas y vueltas le dijeron que fuera y ahí apareció con su recitado y se ganó el espacio en la cual ahora lo contratan. Lo que no va a hacer el chacarero cantor es estar escribiéndole una carta a los directivos del Jesús María para que lo tengan en cuenta, porque uno lo tienen que tener en cuenta, no porque uno le escribe una carta a una comisión para pedirle de favor que cantemos, sino que el reconocimiento tiene que ser por lo que vale la persona y por lo que es la persona y por lo popular y porque realmente se lo merece. Estar escribiéndole para que te den un espacio y un hueco para cantar ya es una vergüenza. Yo estuve en Cosquín, me tocó estar varias veces haciendo allí mi trabajo y te puedo asegurar de que ahí manejaba todo, recuerdo Marvis, ahí si querías tener una peña, querías poner una venta choripana, tenías que pasar por las manos de él y por el intendente, que en ese momento era Miguel no sé cuánto, no me acuerdo el apellido. Pero todo se manejaba en un círculo muy poquito, muy cortito. Yo he llegado a ver a los cantores de La Luna, yo he llegado a ver a los Quillahuasi durmiendo en el auto, esperando el turno para cantar, más o menos para que tengan una idea de lo que uno les está diciendo. Uno no le está diciendo ninguna cosa fuera de lugar. Papeles en la mano, culo en tierra. Y así les hablo. Y he tenido, digo, ustedes están estacionados aquí, necesitan algo, estaban... No, dice, nosotros somos los Quillahuasi, los cantores de la Casa de la Luna, esperando turno para cantar adentro del auto. Adentro del auto. Sí. Ahora, si los cantores de hoy se piensan que han sido olvidados o de pronto no les llegan las oportunidades, pues bien, vos fijate que te estoy hablando de un grupo musical de una trayectoria impresionante, pero que en esos momentos les hacían pagar unos derechos de pisos horribles y se daban a conocer gracias a de pronto que le dieran permiso a cantar en las peñas y todo eso, para que alguno de pronto te diera pelota y te llevara al escenario mayor de lo que es el escenario Atahualpa Yupanqui en la Plaza Próspero Molina de ese lugar. Y el chacarero no va a estar haciéndole cartitas ni pidiéndole permiso a la fiesta de Cosquín para que lo contraten. Porque en definitiva, en su momento a mí me tocó ver un Cosquín que se fue desarmando de a poco y que empezaron a traer música distinta. Yo recuerdo la vez que se tuvo que reforzar la seguridad en ese lugar. ¿Por qué? Porque iba a cantar la Mona Jiménez. Y la Mona Jiménez es un cantor que arrastra miles y miles de personas, y en ese momento era joven, imagínate. Y cuando pararon los micros, esos tipo línea que venían acompañando a la Mona Jiménez al Festival de Jesús María, la gente se había acomodado, habían comprado todas las sillas, todas, que son de cementos, todas esas cosas. Pues bien, yo te puedo asegurar, hermano, que nunca vi algo tan espantoso e imposible de controlar. Cuando se bajaron los seguidores de la Mona Jiménez, empezaron todos en patota rumbo a la plaza, alrededor de 6 cuadras, 7, estaban los micros. Desde los micros hasta llegar a la plaza, no hubo una parrilla, ni restaurante, ni mesa afuera que no fuera avasallada por la gente, sacándole la comida y las gaseosas a la gente que estaban allí. Cuando llegaron a la plaza, que estaba toda ocupada, te lo estoy diciendo porque te lo estoy diciendo que es real en ese momento, ¿no? Los seguidores de la Mona Jiménez se paraban a los costados y meaban a la gente para que se fueran de las sillas. Y se tuvieron que ir y pagaron entrada. Eso era el Cosquín, incontrolable en ese momento. Todos los que llegaron en micros y no tenían ni entrada, no tenían ni sillas, enseguida se ganaron los primeros lugares haciendo sus necesidades adentro o adelante de la gente para que se fueran. Eso es lo que vi. Vino para tirar para arriba. ¿Y quién se ha tomado todo el vino? Bueno, y la Mona Jiménez, imposible de hablar algo en contra, porque es una persona que ha ganado el corazón de todos los cordobeses con el cuarteto. En ese momento regalaba taxis completo, relojes de taxis completo, porque en ese momento eran carísimos, licencia de taxis completos, casas,
en cada festival que iba, por eso es y fue y es muy querido. Realmente es muy querido. Pero claro, vos no podés controlar a la gente que te sigue. Pero la gente que te sigue era bravísima. Y ahí empezaron a llevar música de cuarteto y todo. Y ahí comenzaron a mirar medio de reojo al Festival de Cosquín. Luego se armó el Festival Rock y luego esas cosas que fueron más o menos ahí poniendo de lado lo que era la fiesta Cosquín Folklore. Hoy es medio raro. Igualmente en el Jesús María también es raro, porque se presentan dos cantores de folclore, dos cantores de música tropical, dos cantores de aquello, dos cantores del otro, y es lo que se usa hoy por hoy. Pero ya te digo, el folclore tradicional, lo que se está respetando hasta este momento, son en los festivales chicos, en los festivales provinciales y nacionales chicos, como el nuestro, por ejemplo. Lo que yo siempre le digo a los que les toca en suerte estar en el escenario, en este caso de la Fiesta Nacional del Caballo, que la gente no quiere escuchar cantores aburridos. Y yo tengo el presentimiento, por lo poco que estoy viendo y por lo poco que estoy observando, que yo no sé quién carajo le dice a los que enseñan canto y todo lo demás que su gente tiene que cantar canciones pelotudas, aburridas. Porque en los festivales que se llaman populares, la música tiene que ser popular. La gente tiene que aplaudir, bailar, cantar, gritar, mover los pañuelos y todo lo demás. ¿Por qué creen ustedes que se hizo famosa Soledad Pastorutti? Porque en su momento, antes de cantar su repertorio Nuevo Hora, era de revolear el poncho, de las chacareras, del bombo, la guitarra bien alto, y los cantores canciones que valía la pena escuchar, porque era lindo, porque era alegre. Hoy, muchos de los que se suben al escenario, con trayectoria, recorriendo medios y todo lo demás, no aprenden nunca de que la gente no quiere escuchar su tonalidad de voz y cómo manejamos el alto, el bajo, el de acostado y del medio. Lo que quiere es estar feliz, porque demasiados garrotazos nos da la vida para escuchar buenos cantores con canciones aburridas. ¿Entienden eso o es difícil? A mí me gustan mucho los cantores populares, me gustan mucho los cantores que van arriba, que cantan arriba, cosa de que la gente se convierta en fiesta el festival. Pero de pronto arrancan pensando, mirá qué bien que canto, mirá cómo voy a entonar esta canción, mirá cómo hago el bajo, el plano, porque el profe, la profe nos dijo, a ver, los festivales populares, hermano, hay que cantar en forma popular, en forma de pueblo, hay que cantar para que la gente se alegre porque nos están matando. Entonces, cuando agarres el micrófono y te pongas a recorrer el repertorio, las canciones aburridas, llévatela a tu casa y cantale a la gente que está allí, porque se van a cagar de frío. Canciones donde puedan moverse, bailar, revolear el poncho, porque acá en Bragado hay mucha gente que les encanta bailar y bailan muy bonito. Por lo tanto, a las canciones aburridas déjenlas en la casa y díganle a los que enseñan eso. A ver, ¿no habrá canciones un poco más alegres, más lindas? Cantale un taquirari, cantale una chacarera, cantale una zamba. No te vengas con canciones que no las conoce ni Magoya, solo para demostrar que tenemos un alto tenor de voz. ¿Para qué nos sirve si es aburrido, verdad? Y yo sé que esto no le va a caer simpático a muchos, pero me importa tres carajos, porque los festivales populares tienen que ser precisamente con canciones populares.

0: Hola, señor. Si no me equivoco, estoy en línea con Pablito Pradas de Casa Pradas. No le avisé nada que lo estoy sacando al aire. Pablo, ¿me escuchás? Buen día.
1: Buen día, buen día. Sí, te escucho perfecto, Raúl.
0: Bueno, qué lindo saludarte, Pablo, querido, en esta que es la, digo yo, la noche previa a la gran fiesta que se viene, Nacional del Caballo, ¿no? ¿Cómo estás, Pablo? Contame.
1: Bueno, bien, Raúl, me estoy recuperando de un temita de salud que, como sabés, el fin de semana estuve un poco complicado con eso.
0: Sí, terrible. Me quedé preocupado porque no era una pavada, Pablito, querido. Vos disculpame que yo me meta en lo que no, pero realmente estuviste no. De pie cuando deberías estar descansando, querido amigo.
1: Sí, esto es un poco así, Raúl, es medio vertiginoso el tema de la actividad que yo tengo, es bastante vertiginoso el ritmo.
0: Claro.
1: Y hay que estar. Ya estoy acostumbrado a esto.
0: Sí, bueno, pero el cuerpo hay que cuidarlo. Pues primero por vos
1: Sí,
0: y
1: sí.
0: segundo por la gente que te quiere y que te quiere ver bien.
1: Sí,
0: Generalmente
1: tal cual,
0: cuando uno
1: tal
0: tiene
1: cual.
0: irresponsabilidad y ustedes son muy responsables y vos que estás a la cabeza de un grupo de personas que también ponen lo mejor, uno quiere estar ahí, ¿viste? Porque están los dichos, ¿viste? Siempre. Hay que estar cerca de todo para que todo salga bien. Pero en
1: Sí,
0: definitiva.
1: en esto es,
0: Sí.
1: este trabajo es una cabeza y después la mano ejecutora.
0: Exacto.
1: Bueno, sin una de las dos esto no funciona. Así que
0: Correcto.
1: sí, tengo que estar. Tengo que estar o no, o directamente suspender
0: El evento.
1: el trabajo,
0: Claro,
1: el evento. Pero
0: lo
1: bueno,
0: que quiero
1: yo
0: decirles,
1: eso.
0: perdóname que te interrumpa, yo quiero decirle a la gente que estoy hablando con Pablo Pradas de Casa Pradas. Por aquellos que de pronto nos escuchan fuera de Bragado y del país también, ¿por qué no? Ellos tienen una empresa de sonido, musicalización, luces, bueno, tienen todo lo que se necesita para eventos, tanto chicos como importantes. Han tenido y son ejecutores de muchísimo sonido a los mejores artistas del país. Entonces, ellos quieren estar y Pablito tiene que estar, y por supuesto, ahí está donde uno no quiere abandonar, pero a veces el cuerpo dice, bueno, hoy vamos a descansar, y eso es lo que te ha pasado, ¿no, Pablo?
1: Exacto, Raúl, exacto. Pero ya por suerte, bien recuperándome, yo pienso que ya a partir de esta semana estaré nuevamente en las funciones como corresponde.
0: Está correcto. Ayer o antes de ayer miraba que iban a estar poniendo, o ya lo deben estar haciendo. Vos disculpame, porque yo soy medio bestia en estas cosas. En un boliche iban a estar,
1: Sí.
0: puede ser.
1: Sí, este fin de semana vamos a estar en un cumpleaños de 15 importante en Salón Palo Borracho y también
0: Le mando un
1: el
0: saludo a Daniel
1: domingo.
0: Coppola, que me saludó cuando estábamos contigo. Un abrazo grande a Dani y bueno, y a ese
1: Un grande Daniel. Un
0: hermoso,
1: grande
0: hermoso
1: Daniel.
0: Lugar. Es difícil ponerle sonido a ese lugar, ya que estamos, te pregunto alguna.
1: No, no, Raúl, no. Es un lugar espectacular que tiene absolutamente todo lo necesario.
0: Bien, bien.
1: Todo, ¿eh? Ha hecho Daniel una inversión increíble. Y la verdad, Palo Borracho es un lugar espectacular. Nada, está todo servido, está todo a la mano.
0: Y Pablo, vos cuando armás un cumple de 15, vos tenés
1: Sí.
0: todo, ¿no? Es decir, tenés no solo lo que es la música, luces y todo lo demás, también tenés quienes preparan el evento, quienes hacen la locución, quienes están dándole alegría a los chicos. Tenés,
1: todo, absolutamente todo.
0: O
1: Sí,
0: sea,
1: sí,
0: eso
1: sí.
0: es lo
1: Tenemos
0: que ofrece Casa Pradas.
1: Sonido, iluminación, pantallas LED, bueno, después todo lo que son periféricos o efectos especiales, y también todo el personal, desde coordinadores, DJs, animadores,
0: Qué
1: sí,
0: bárbaro.
1: todo, absolutamente.
0: Me contabas que tenés una casa, en este caso, tu hermano que tiene para fotos también, perdóname.
1: Claro, sí, mi hermano tiene servicio de fotografía y bueno, y ventas. En Maroni 590, en el local de siempre, de hace 40 años de Casa Pradas.
0: Claro, ¿cuántos años tiene ese
1: Sí,
0: local?
1: sí, sí.
0: Terrible.
1: 40, 40. Nosotros
0: Qué bárbaro.
1: Iniciamos en 1986.
0: Qué bárbaro, qué bárbaro.
1: Justito 40 años, estamos cumpliendo 40 años este año.
0: Hay que tirar la casa,
1: rubro.
0: Hay que tirar la casa por la ventana haciendo un asado que lo haga,
1: Sí,
0: que lo haga
1: sí.
0: Maquica, ¿viste? Que lo haga.
1: Claro, que lo haga Maquica, por supuesto.
0: Bueno, yo el otro día te decía que los veo muchas veces a través de las redes, Cuando los agarra la lluvia, cuando van temprano, cuando van a la
1: Ah.
0: madrugada, cuando se regresan de los eventos, digo, son unas bestias, con el matecito, con la factura. Digo, yo, ¿de dónde
1: Sí,
0: sacan tanta
1: sí.
0: energía? Son una manga de locos, ¿no? Discúlpeme.
1: No, está bien. Sí, un poco es así. Raúl, esto comienza el lunes y termina el lunes. Nunca sabemos cuándo empieza y cuándo termina, porque
0: Claro.
1: la gente piensa que esto es un trabajo de fin de semana y que en la semana nada, estamos tranquilos, no hacemos nada. No. Es quizás más trabajo en la semana que el fin de semana en sí.
0: Claro,
1: Porque
0: claro.
1: esto se empieza a preparar el lunes. Los lunes se descarga. Se descarga todo, se limpia todo, se estiba todo, se ordena todo, se prueba todo. Eso es el trabajo de los lunes. Después, los martes ya se empieza a separar el equipo que va para acá, para allá, si, por supuesto, si hay más de un evento, ¿no es cierto?
0: Claro,
1: Si no,
0: sí.
1: sí, estamos tranquilos. Pero bueno, en esta época del año, que es plena temporada, siempre hay más de un evento. Porque fin de
0: Claro,
1: semana,
0: tenés
1: el otro, el
0: razón,
1: otro,
0: claro.
1: tenemos
0: Sí,
1: más de un evento.
0: claro.
1: Así que ya el martes empieza a parar, los miércoles se carga y ya los jueves empieza a armar, a repartir equipo y armar. Es así.
0: Sí, sí,
1: Y
0: sí, sí.
1: bueno, sí, los horarios son, nosotros siempre somos los, como se sabe, los primeros que llegamos y los últimos que nos vamos.
0: Terrible.
1: Ejemplo, para este cumpleaños de 15 del sábado, el jueves, o sea, ayer estuvimos armando, pero ya los equipos los llevamos el miércoles al salón. O sea que
0: Claro.
1: es miércoles, jueves, viernes y el sábado es la fiesta y termina el domingo.
0: Pero ustedes siempre fueron así, porque hay videos que dicen, bueno, vamos rumbo a tal lado y van un día
1: Sí,
0: antes.
1: sí, sí.
0: Es lo que hacen, porque el otro día me decías que se habían quedado a dormir en Olascuaga, por ejemplo, cuando
1: Claro,
0: fueron a
1: sí,
0: armar.
1: no. Cuando es afuera, siempre se arma el día anterior, se va el día anterior. Y nos quedamos a dormir en el lugar, a dormir donde sea, como se
0: Sí,
1: pueda,
0: sí,
1: arriba de las
0: sí.
1: camionetas,
0: Sí.
1: con una helada, con lo que sea, o con 40 grados, nosotros nos quedamos a dormir, y bueno, después amanecemos picados por los mosquitos o
0: Claro.
1: congelados,
0: Claro,
1: y bueno, es
0: terrible.
1: bastante
0: Sí.
1: sacrificado. Por supuesto que hay gente como Amalia y
0: A
1: Villa,
0: eso iba, a eso iba. En
1: o
0: todos
1: como, por
0: lados.
1: ejemplo,
0: Sí.
1: Hernán Gorosito y la comisión de Warnes también,
0: Ajá.
1: son gente ya amiga, que nos dan todas las facilidades, nos hacen un asado, nos esperan con comida,
0: Claro.
1: nos brindan un lugar para dormir limpio y digno. Sí,
0: Claro, qué
1: en esos
0: bárbaro.
1: casos es otra cosa.
0: Qué bárbaro. Sí, eso te iba a preguntar, digo, no sé si en todos los eventos, pero en lo que fue Olascuaga te hacen sentir como en casa. Por eso,
1: En Olascoaga como en casa, sí, ya son
0: claro,
1: familia. Ya
0: sí,
1: son.
0: si vas a la
1: Y nosotros hace.
0: limpia, no sé si van a estar en la limpia, creo que es una fiesta. No
1: En La
0: sé si.
1: Limpia hay dos eventos próximos. Uno es
0: Ajá.
1: el 17 de ahora de este mes, que
0: Ajá.
1: por supuesto invitamos a todo el mundo. Es en el Club Victoria. Y otro es el día 15 de noviembre, que es la fiesta de la empanada, una fiesta
0: Ah,
1: hermosa que hacen ahí en La Limpia.
0: vos sabés que
1: Aún no sabemos
0: sí.
1: si estamos nosotros, pero bueno, eso es lo de menos. Nosotros
0: Ajá.
1: invitamos de cualquier manera a todo el mundo porque son eventos muy lindos y organizados por muy buena gente que tiene La Limpia.
0: Exactamente. Es que una vez lo dijo acá el intendente, porque en definitiva, la última vez que estuvo aquí dice, mira, Raúl, yo sé que soy criticado porque hago alguna fiesta, porque hago alguna cosa, pero ¿qué le puedo dar a la gente? A mente que ya tienen tantos garrotazos. De vez en cuando
1: Claro, sí.
0: armamos y porque se lleva alegría. Vos fijate la alegría. Claro, lo que pasa es que la gente vive toda la alegría del escenario para atrás, no saben cómo van las cosas, si tenés que andar corriendo, si te faltó una cosa, la otra. Pero
1: Claro,
0: fue un
1: claro.
0: evento donde vi mucha gente feliz, muy feliz, quedándose hasta
1: Sí,
0: tarde. Es
1: todo el mundo muy contento.
0: claro, un regalo al alma. Y por eso el intendente decía, me van a criticar siempre, pero yo prefiero que de vez en cuando puedan estar un poco felices, más allá de las críticas, ¿no? Porque el que hace siempre es criticado, dicen, ¿no?
1: Claro, sí, tal cual. Sí,
0: Pero
1: coincido, sí.
0: sí, es lo que va a hacer. Bueno, lo que se espera acá en Yo no me acuerdo el nombre del boliche que está en el acceso Juan Domingo Perón. Ustedes están poniendo todo ahí, ¿no es cierto? También.
1: El día domingo, desde
0: Sí.
1: las 11 de la mañana,
0: Ajá.
1: va a haber un evento público ahí, que se espera muchísima gente,
0: Ajá.
1: siempre hablando en el marco de la fiesta del caballo, ¿verdad?
0: Ajá. Bien.
1: Así que va a haber un espectáculo, un evento con espectáculos musicales, va a
0: Bien.
1: haber muy buen material artístico, va a cerrar un grupo que se llama Cuerda Floja. Chicos
0: Ajá.
1: jóvenes que tocan excepcionalmente
0: Ah,
1: bien.
0: me está dando una información que yo no tengo, Pablito, te lo
1: Sí,
0: agradezco.
1: sí, sí. No, por favor, Raúl. El grupo Cuerda Floja, con la voz de Santiago Menéndez, la verdad que es digno de apreciar y ojalá que vaya muchísima gente
0: Sí,
1: para poder ver y
0: eso
1: escuchar.
0: arranca, la invitación está entonces para el domingo, ¿me decís?
1: El domingo, este domingo,
0: Sí.
1: 11. Desde las 10:30, 11 de la mañana, van a empezar los espectáculos en el playón externo de Mangú.
0: Bien, correcto,
1: Esto está
0: correcto.
1: organizado por Daniel y Patricia,
0: Ajá.
1: de una productora que se llama DRP, perdón, RDP,
0: RDP, okay.
1: y bueno, van a estar muchos artistas pasando y va a haber mucha gente, va a haber mesas afuera. Este domingo no dan lluvia. Ah, está un poquito nublado, pero no dan lluvia.
0: Sí, es real, sí, eso es lo que
1: Así
0: tengo.
1: que bueno, va a estar muy bueno, va a estar muy
0: Está
1: bueno.
0: bueno, me voy a dar una vuelta, porque no la sabía esa, ¿eh?
1: Sí, sí,
0: No, no,
1: sí,
0: no,
1: sí, va a
0: no.
1: estar muy bueno. Y aparte una muy buena idea, porque van a utilizar toda la parte de afuera del playón de estacionamiento de ahí de Mangú y una
0: Correcto.
1: terraza que tiene donde va a haber un VIP.
0: Ajá.
1: Ya estuvimos viendo el lugar, la verdad que espectacular. Y esta gente está teniendo muchísimo éxito con una retro
0: Ajá.
1: y ahora se están animando a hacer otro tipo de eventos que la verdad, bárbaro, bárbaro.
0: Exacto, es que hace falta y no es tan fácil en estos
1: Sí.
0: tiempos. Animarse y encarar, pero eso es lo que hay que hacer, animarse y encarar, porque la gente
1: Exacto,
0: necesita
1: exacto.
0: cosas. Así que nada, va a
1: Sí, esta
0: estar.
1: gente muy trabajadora que le han puesto una vuelta de rosca a esto y la verdad que lo han hecho funcionar muy bien.
0: Perfecto. Paulín, yo te quería solo saludar, pero saber también de tu salud, porque estuviste laburando. Casi te digo ahí con un pre, que hay que retarte
1: Sí,
0: a
1: sí.
0: vos, hay que retarte, porque no
1: Sí,
0: podés
1: sí, sí,
0: estar con
1: sí.
0: dolor en el pecho sabiendo que hay que laburar. Pero, ¿y la familia te reta en los laburos más o menos? ¿No la pasás
1: Uf,
0: barato?
1: me tienen cortito, cortito, sí,
0: Y,
1: la
0: pero,
1: verdad que sí.
0: y
1: Familia,
0: bueno,
1: amigos.
0: sí, claro.
1: Sí, me tienen ahí al trote.
0: Bueno,
1: Pero
0: mi
1: bueno, estamos
0: querido.
1: haciendo las cosas bien. Mi cardióloga me cambió medicaciones y
0: Ajá.
1: demás, y ya hoy vamos repuntando un poco. Estoy
0: Correcto.
1: haciendo un reposo absoluto, pero bueno,
0: Bien.
1: ayer tuve que trabajar todo el día, así que hoy es reposo.
0: Más vale que te quedes ahí. No va a ser cosa que te vea comiendo un choripán en la fiesta. Porque
1: No, está prohibido eso para mí,
0: te
1: está
0: quiero.
1: prohibido.
0: Nada, yo
1: Para vos y
0: quiero.
1: para mí.
0: Sí, quiero
1: Para vos y para mí están
0: agradecerte. No,
1: prohibidos.
0: no nos dejan comer. Yo no sé qué cosas tienen en la cabeza.
1: Claro,
0: Le quiero.
1: mal,
0: Sí.
1: mal, mal.
0: Ellos son los que están locos. Total no nos escucha, creo. Bueno, es un
1: Creo.
0: cariño muy grande. Quiero decirte gracias por todo lo que viví el domingo en la localidad de Las Cuagas. Tu gente maravillosa, maravillosa tu gente,
1: Sí, realmente sí, son
0: todos.
1: unos genios, la
0: Así
1: verdad que sí.
0: que, ¿qué querés que te diga? Yo me volví muy feliz a casa, realmente muy feliz.
1: Yo
0: Así
1: estoy
0: que
1: muy
0: nada.
1: orgulloso de las personas que me acompañan en esto, porque la verdad que sin ellos nada sería posible.
0: Claro que sí.
1: Y la verdad son tremendos técnicos, pero sobre todo excelentes personas, que eso es lo que más
0: Sí,
1: importa.
0: exactamente. Y aparte todos
1: Lo demás se hace.
0: conocedores. Vos sabés que lo otro pensaba yo, tenés a alguien que canta y aparte labura ahí. Y tenés
1: Sí,
0: otro
1: Roberto
0: que
1: Fabio.
0: sí, tenés otro que toca la guitarra, una de las mejores guitarras de Bragado, que toca la
1: Sí,
0: guitarra y que labura
1: coincido.
0: contigo. Sí,
1: Martincito
0: Martín.
1: Escobedo.
0: No, no te
1: Martín
0: digo,
1: Escobedo.
0: tremenda
1: Sí.
0: guitarra. Y todos los demás chicos
1: Sí,
0: que
1: sí.
0: tienen, viste que tienen esa seriedad, pero ese conocimiento. Yo lo miraba al chico en las luces, que no es tampoco, viste, que la gente ni siquiera
1: Sí.
0: lo ve, pobrecito, está escondido ahí y con un esmero haciendo todo. ¿Qué sé
1: Nahuel
0: yo?
1: Malfatto es un genio, la
0: No, no,
1: verdad que es
0: no, no.
1: un chico que tiene
0: Terrible.
1: una capacidad tremenda, tremenda y una responsabilidad Sí, la verdad que
0: Sí. Y yo creo que todo sale lindo precisamente por eso, ¿no? Porque, qué sé yo,
1: sí,
0: mira,
1: yo
0: me acordaba de Ferchu, de Matías, de Nahuel, de Tato, del Pato, del Cacay, que no sé por qué le pusieron así, y a toda esa gente qué sé yo, son cosas de ustedes, ¿no? Y nada, agradecerte eso y me alegra de que estés bien, cuídate. Y ya vamos a estar acá en estudio, así conocés la radio y te cebo unos mates, mi querido amigo.
1: Sí, Raúl, la conozco.
0: Bueno.
1: He ido, no sé si a alguna entrevista, pero la conozco, sí.
0: Bueno, lo que pasa es que tenés que venir a los nuevos estudios, en Avellaneda 1363, entre Núñez y Barrera. Estamos en los nuevos estudios.
1: Voy a ir y voy a cebar mate.
0: Te toca.
1: Mirá. Hoy no me fue posible por este tema de salud.
0: No te preocupes, nosotros me pone bien que te estés cuidando, eso es lo importante. Y nada,
1: gracias, Raúl.
0: Agradecerte infinitamente que me hayas atendido. Gracias. Cuídate, eso creo que
1: Raúl, yo también quiero aprovechar a agradecerte a vos, realmente, pero no solo por esta nota y por preocuparte por mi salud, por haberme hecho el llamado para de alguna manera cumplir con esto de que hoy teníamos la entrevista. Te quiero agradecer porque siempre, desde que yo me acuerdo, tenés buenas palabras para con nosotros, que la verdad que laburamos muchísimo, y siempre un espacio, un lugar para compartir mis trabajos. Así que gracias por el compañerismo del último trabajo juntos. La verdad que un lujo. Estoy muy agradecido, Raúl. Muchas gracias.
0: Gracias, Pablito. Te mando un abrazo y que Dios te cuide mucho. Gracias, hermano.
1: Un abrazo enorme.
0: Hasta pronto.
1: Un abrazo enorme y un saludo a toda la audiencia.
0: Muchísimas gracias. Pablito Pradas, la gente de Casa Pradas, que laburan, los dos hermanos laburan un montonazo. Cada uno en los suyos son perfectos. Y el personal, perfecto. Todo lindo, todo bárbaro. Vamos a lo que decíamos nosotros, las canciones lindas, las canciones con fuerza, tienen como, por ejemplo, este pescador y guitarrero. Es de Bragado, se llama Marcelo Siri y lo hace de esta manera.

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1: Y estamos en la previa de los encendidos de fogones en el día de hoy. Y hoy el día se va a ir acomodando poco a poco hasta que los rayos del sol iluminen plenamente la plaza principal de la ciudad de Bragado. 55 años esta edición, que es la que arrancó con un clima bastante irregular, pero que ayer se pudo hacer en el museo todo lo previsto y también hoy se hará todo lo previsto. No hay ninguna idea de suspender absolutamente nada, porque realmente está muy, pero muy, pero muy lindo. Y hay que abrigarse, ¿eh? Hay que abrigarse, sí, los fogones, los 5 fogones están preparados para atenderte maravillosamente bien. Todos ellos están preparados para atenderte muy, pero muy, pero muy bien. Mucho más todavía a los que vienen de visita a la ciudad de Bragado, a los turistas, a toda la gente que viene de toda la República Argentina y también fuera de ella. También de recordarte que se viene también todo el movimiento en la laguna de Bragado. El abrazote grandote, grandote, porque allí, en el campo de jineteada de Don Abel Figuerón, se vienen los mejores jinetes, las mejores tropillas, los mejores domadores y también los animadores, los mejores, que han estado y están en los mejores festivales del país, en el Jesús María, en el Cosquín, en todos lados. Así que nada, el abrazo grande, grande, grande a cada uno y desearles la mejor tarea para ellos. Nosotros todavía seguimos y continuamos trabajando porque tenemos romance, tenemos mañana a la mañana el programa que en este momento ya estamos cerrando. La verdad es que ha sido un honor y un placer enorme estar con cada uno. Maquica, querido, te mando un abrazo grande. Ya encontramos al que se comió la bondiola. Entonces, el abrazo. Muchas, pero muchas gracias. Cosas de locos, como se suele decir por ahí. La verdad, un montonazo de buenos amigos. La verdad, de buenos amigos, de buena gente, de corazones nobles y de aguante, ¿no? Porque hay que aguantarnos. El abrazo grande, grande, grande. Simplemente agradecerles y nos vamos. Acordate que esta noche la tenemos a ella. La conocen como Valeria, pero en el escenario hay que presentarla como Valeria López Vila. Es la responsable de cerrar la primera noche en el escenario mayor de la Fiesta Nacional del Caballo y ella canta de esta manera. Hasta luego, Bragado. Hasta mañana, los de la mañana. Muchas gracias y recordá, viví la fiesta, es nuestra Fiesta Nacional del Caballo 55 edición. Arriba la tradición y arriba el folclore.
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es la hora 12:58 minutos. La temperatura, 13 grados. La humedad, 77%. La temperatura, 13 grados. La temperatura, 13 grados.

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Café La Madrileña, enero de 1900, recuerdos hermosos, y pienso, donde quiera que estés y con quien estés, algo de mí te subirá a los ojos, recorrerá tu alma y secará en tu boca la palabra o el engaño de decir, ay, lo que a mí me dirías, lo que a mí me dirías, porque yo te enseñé a sentir, a soñar, a desear y, ¿por qué no a sufrir del amor su condena?

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Un día he de prenderle fuego a mis poemas, el fuego ha de aventar cenizas de aquellas canciones que yo escribí por ti y para ti. Esas canciones te dirán que siempre te amo, que siempre te amo, a pesar del invierno que está acercando mi juventud, mi orgullo, porque siento que se van los días, que se marchitan las flores, y no quiero que se apague el recuerdo de este amor hermoso, como la luna en el mar, como las mariposas en la sombra, como el otoño en el vino, de la angustia y la tristeza. 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

Amar es despertar, es estar vivo. Saber que desde adentro de nosotros el amor se expresa. El amor nos lleva. El amor conmueve. Esta naturaleza humana. Y uno vive, siente, sueña por nosotros y por ellos, los que vendrán. Ama, ama por los que vendrán.

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Quiero hablarte, Pimpollo, y a solas, porque quiero, más que decirte cosas, mostrarme por adentro. Pimpollo de mi alma, yo sé que tu silencio, más que palabras lindas, necesitan ejemplos. Si bien yo soy tu padre y eso me da derecho, sé que a tu edad no valen algunos argumentos, que sobran ciertas frases y hace falta el ejemplo. Por eso me conformo con que me creas sincero. Claro que yo debiera ser más amigo. Tengo que estar más cerca tuyo, de vez en cuando al menos. Y sobre todo ahora, Pimpollo, en este tiempo en que tu sangre joven busca su derrotero y se te van los ojos al país de los sueños y se quedan tus manos para escribir recuerdos. Ahora que en mi alma también hay algo nuevo, algo que no quisiera decirte, que son celos. Porque sabrás, Pimpollo, que aunque no lo demuestre y aunque dé la impresión de estar solo en los pesos, me preocupan tus pasos y te sigo de lejos. Si supieras las noches que te pienso y te pienso. Lo hablamos con tu madre. La pobre, según veo, vive más el problema. Sufre tu crecimiento. Da vuelta con ustedes y lleva todo el peso de la casa. Yo a veces parezco un forastero. Y es que yo fui educado de otra forma, otro tiempo. Te mentiría si digo que no temo. Si al no hallar las palabras muchas veces me muerdo y me trago las ganas de contarte mis miedos. Porque los hombres somos así, de carne y hueso. Pimpollo, somos luz y sombra al mismo tiempo. Llevamos en nosotros algo así como un fuego, una chispa secreta, madre de tanto incendio. Ustedes, las mujeres, en cambio, llevan dentro un manantial sagrado, y es que Dios mismo ha puesto en el cántaro tibio de sus hermosos cuerpos el agua de la vida, un grandioso misterio. Por eso es que te pido, o mejor, te recuerdo, la vida es un camino, tienes que recorrerlo. Acuérdate que abundan los entretenimientos. No juegues con la vida. Cuidado con el fuego. No quiero que te quedes mirando mis defectos, ni quiero que me busques en los rostros ajenos. Tienes que preocuparte de hallar un compañero que ya dejó a los suyos y viene hacia tu encuentro. Salí de vos. Te invito a que hagas un esfuerzo. Larga esos colibríes que hay en tus ojos nuevos y recorre horizontes. Andate hasta otros cielos. Conoce otros paisajes. Es tuyo el universo. Llenales de preguntas al río, al sol, al viento. Habla con los caminos. Te dirán lo que vieron. Son mis viejos amigos y te irán repitiendo. Los que buscan encuentran. No te apures que hay tiempo. Y es cierto, es mi experiencia, lo poquito que tengo, que le gané a la vida. Mira alrededor nuestro. Nada se hace de golpe. La dicha es un secreto, hacer todas las cosas a su debido tiempo.
Ya vas a ver, Pimpollo, qué hermoso es todo eso. Tendrás ganas de darte, y es que podrás hacerlo, porque para ese entonces ya volverás sabiendo que el amor solamente, el amor da derechos. Pero el amor, Pimpollo, recordalo, no es ciego, tiene luz en los ojos y te sirve de espejo. Te toma de las manos y lo sientes adentro. Entrecerrá los ojos y estás tocando el cielo. Perdóname, Pimpollo. Me inspiro y me voy lejos. No sé si es el cariño o ya me siento viejo. Debía y no sabía cómo serte sincero. Ya ves, quise mostrarte cómo estás aquí adentro. Y ahora que ya dije lo que padezco y siento, quisiera regalarte dos cosas. Una, el riesgo de equivocarte. La otra, una frase. Un secreto. Ama. Ama y haz lo que quieras, Pimpollo. Pimpollo, yo te quiero.

0: Habré tenido 7, 8 añitos yo. Y un día llegó mi papá al rancho, había comprado una radio. Mire, la mirábamos de atrás por los agujeritos para ver que en el peticito que hablaba tan fuerte. Y en la noche decía mi papá: vieja, apague ese radio y dormámoslo. Así esos locutores también se cuestan. Y en el día la ponía en la ventana, todo el día la radio en la ventana, y la escuchamos. Un día escuchamos: vieja, qué lindo que canta don Alberto Castillo, y qué lástima que se va la onda. Le estaban robando la radio. Y llegó la televisión al pueblo. Llegó,
1: ¡Ah, qué lindo!
0: ¿Qué es?
1: Es linda la televisión, cacho.
0: No sé, porque nosotros en esa época no teníamos, porque antes en esa época eran muy caros los televisores. Y mi papá era peón. Y el papá de él, peón que el mío. En el pueblo había un solo televisor.
1: ¿Y dónde estaba?
2: Estaba, ¿se acuerda, Cacho? En el boliche del Negro Heredia.
0: Ajá, el boliche, donde van los hombres. Los niñitos no podíamos ni pasar por el boliche. Las señoras tampoco. Mi papá iba a jugar un truco, un ching chong, tomaban algo. Y él miraba ahí, después venía para la casa y a nosotros los contaba lo que había visto. Y nosotros lo imaginábamos. Y no teníamos luz eléctrica porque teníamos los candiles que eran con querosén y la mecha, ¿se acuerdan?
2: Claro, sí.
0: Así que ahí estábamos la noche con mi mamá, jugábamos al pisapisuela, me dijo mi abuelo. Dice por ahí uno de los hermanitos: ay, parece que viniera el papi, porque estaban toreando los chocos de don Pereira cuando... Ah, el papi viene. Ajá, vamos a ver tele. Y mi papá llegaba y no entraba para el rancho porque se venía por el patio y por la ventana grande se asomaba. Quedaba en la ventana así y ahí lo contaba lo que había visto. Y él era el televisor. Pero no lo veíamos porque afuera estaba oscuro. Entonces mi mamá ponía un candil y ponía otro candil y quedaba mi papá encandilado. Buenas noches. Va a empezar el televisoreo. Vieja, ¿qué es lo que estás haciendo con la cola para arriba? No, viejo, que me han dicho que hay que ponerle contraste. Bueno, pero ponerle menos. Entonces mi papá estaba ahí en la ventana y ahí lo contaba lo que había visto todo seguidito antes que se le olvide. Estaba en la ventana y como él era el televisor, mi papá, empezaba la televisión.

0: de Tomás.
1: Ah, bueno. No, es que... Es que antes los cowboys tenían la voz gruesa.
2: Y sí, no va a ser semejante cowboy y dice... Ya te voy a jugar a paz, usted mete la piña en la loja. ¡Oh, my God! Y mi papá los pasaba las propagandas también.
1: Ah, también.
2: Qué lindo que son tus dientes, le dijo la luna al sol. Y el sol contestó sonriente, ja, ja, me lo limpio con odol. Y sacaba la boleadora a mi papá y decía, era para untar, era para untar, era para untar. Y terminaba la propaganda y seguía la televisión mi papá. Papá, pasado, papá, papá, papá. Pillillo, pillillo. Profesor, este que perdimos la linterna, perdimos. Y en vez de un cordero, los afanamos el pichillo.
0: ¡Cacho, hace tanto!

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0: a toda la audiencia que estamos en comunicación con el motorman del primer tren bala que tendrá la Argentina. Estamos hablando de Ramón Sanabria Pereira, un hombre de mucha experiencia en este tema. Y bueno, ¿nos está escuchando, Ramón?
1: Baja el volumen que no le escucho, andate para el gallinero, no es que le están al...
0: Sí, buen día, Ramón, ¿nos está escuchando?
2: Ahora sí, sí, perfectamente, señor periodista que lo anda trayendo por acá.
0: Bueno, Ramón, hay miles de inquietudes que tiene la audiencia sobre el tren bala y queríamos saber por qué lo eligieron a usted como conductor, qué características tiene la máquina, qué velocidad desarrolla.
2: Sí, sí, le entiendo perfectamente. Aguárdeme un segundo.
1: Mercedita, teneme el mate, por favor, que otra vez me están llamando a la capital por el tema.
2: Bueno, está hablando usted con la persona indicada. Mi nombre es Ramón Sanabria Pereira Osorio. Nosotros somos una familia de motorman. Mi mamá es de Ituzaingó, acá en la República Corrientes, y mi padre Asunción del Paraguay. Papá manejó la locomotora por esa número 60 acá que hacía Encarnación y Pacucuá, y el papá de mi señora manejaba la General Urquiza, ¿no es cierto? Hasta que le entraron a pagar con bono, vio que no se lo cambiaban ni por figurita. Y el abuelo de mi señora...
0: Perdona que lo interrumpa, Ramón, pero ¿por qué cree usted que lo han elegido como conductor del tren bala?
2: Bueno, primero y sobre todo, esto es una inversión de capitales franceses con el gobierno argentino y nosotros a los franceses les salimos muy barato, ¿vio? Allá todo es en euro, obra social, aporte, etcétera, ¿no? Acá generalmente trabajamos la mitad en negro y la mitad en gris porque no tenemos en blanco ni los fantasmas, ¿vio? Y entonces nosotros trabajamos financiados con ticket canasta y encima nos pagan con una moneda que tiene menos valor que el guaraní. Entonces a ellos les conviene que nosotros le trabajemos. Y además, ¿no es cierto? El tema económico a mí me han elegido por la experiencia que yo tengo y porque además hay que ser muy valiente para subirse a un tren bala en la Argentina, señor periodista. Usted imagínese que va a 360, 390 kilómetros por hora y se le cruza una vaca de la que habitualmente andan por la ruta. ¿Qué hace usted? Dígame en ese caso, ¿qué
0: bueno,
2: hace?
0: Bueno, la verdad no tengo idea. ¿Qué es lo que se hace en esa situación, Ramón?
2: Bueno, mire, yo hablé con los encargados del grupo francés que me están enseñando la tecnología de estos aparatos, ¿no es cierto? Ellos dicen que ante una emergencia yo tengo que activar los paracaídas de propulsión y apretar unos ABS que no sé qué, pero ante esta situación, mire, hoy por hoy yo le aconsejaría saltar, que salte lo antes posible, vio, porque...
0: ¿Saltar a 360 kilómetros por hora? ¿Pero qué me está
2: mire,
0: diciendo?
2: Mire, es preferible caer de un séptimo piso como el Apradón con posibilidad de que no te pase nada que chocar un carnero enojado y de frente con un tren bala.
0: ¿Usted me está hablando en serio, Ramón?
2: Pero yo le estoy diciendo que hay cosas que estos franceses no tienen ni idea, porque ellos viven allá en París, vio, o la Torre Eiffel, lo parisien, vio, pero acá la cosa es otra cosa. A mí me dicen que vamos a hacer Rosario-Buenos Aires en 80 minutos y yo le digo imposible, chamigo, y no me hagan argelar. Eso acá en Argentina es imposible, acá no llega horario ni la hora oficial, imagínense que vamos a llegar en 80 minutos de Rosario-Buenos Aires. Vamos a suponer, ¿no? Ellos me dicen que nosotros partimos en la estación Rosario.
0: Escúcheme,
2: pasando,
0: Ramón,
2: por el barrio Pichincha. ¿Usted se imagina la cantidad de gomerazos que vamos a recibir a la salida? No va a haber gurí que no le quiera pegar el tren bala. Y si así es la salida, ni le cuento la llegada en Retiro pasando por la Villa 31, ahí no van a tirar con más piedra que a María Magdalena, y aunque vayamos a 360 kilómetros por hora, algunas nos van a embocar a nosotros.
0: Pero escúcheme, Ramón, yo le quería consultar...
2: Está bien que el francés que me entrena me dice que no me preocupe porque los vidrios son antibalas, pero mira, chamigo, que no es lindo viajar adentro de una maraca, porque ese bolido a 360 kilómetros va a ser un tarro con piedra, y le vamos a tener que repartir tapones en el oído al pasaje.
0: Sí, lo entiendo, Ramón, pero escúcheme un segundo.
2: Sin contar además que seguro que a Castel se le va a ocurrir hacerle un piquete al tren bala, y yo ahí paro. Paro, chamigo, porque yo soy motorman, pero no asesino. Además, a mí la nena Peloso, no sé por qué, pero me cae bien, vio. Yo no voy a pasar por arriba de la gente por más que me obligue Michel Platinito a la Legión Extranjera. Ese tren solamente puede hacer en 80 minutos Rosario-Buenos Aires, pero si explota, a mí no me vengan con mentiras porque...
0: Pero Ramón, con todo lo que usted nos está planteando, nos hace dudar de la eficiencia de ese transporte de alta velocidad. Parecería que con su relato usted está en contra de este adelanto para la Argentina.
2: No, señor, no, señor, para nada. Antes que nada, le quiero decir que los Sanabria Pereira Osorio somos una familia honorable de corriente y nunca le faltamos a la verdad. Si yo acepté este trabajo, caballero, porque yo pertenezco a una generación de motorman. Yo me crié en los ferrocarriles y a esta altura no voy a andar manejando un remis. Si yo le digo que no llegamos en 80 minutos es porque no llegamos, y créame a mí, no al gobierno. Nosotros los Sanabria Pereira Osorio no mentimos ni los 28 de diciembre. Si usted quiere, manéjese por la versión oficial y créale al Indio, a los Fernández, a la hermana de la Lora. Pero si yo le digo que en 80 minutos no llegamos, no llegamos. ¿Piensa usted que en Argentina no hay tren donde no suban los vendedores de virome? Los gurises que te ponen estampita en la mano, gente con muleta ofreciendo peine, excombatiente en Malvinas. Imagínese que yo le clavo los frenos a 360 kilómetros por hora, lo dejo a todo como chumpita o bombucha en un vidrio, y lo toque ir a buscar al último vagón a ver si queda algo. No podemos andar por nuestro territorio como un correo el camino, señor periodista. Y por más que a las monas la vistan de seda...
0: Bueno, la verdad, Ramón, que sus comentarios son muy inquietantes, sobre todo porque el gobierno acaba de abrir los pliegos para construir otro tren bala que irá de Buenos Aires a Mar del Plata. No sé si el señor operador tiene las palabras de Cristina Fernández. ¿Lo tiene? Bueno, escuchemos un segundo, Ramón.
3: Recomiendo que vean una película, yo soy muy cinéfila, es que vean una película fantástica que se llama Enamorándose, con Meryl Streep y Robert De Niro. En esos trenes de alta velocidad se conocen y ahí se puede ver en esa película cómo todas las ciudades pequeñas, satélites en torno a una mega ciudad como Nueva York, apartan sus autos, dejan sus autos en la estación que está a 5 minutos de su casa y en 15 o 20 minutos están en el centro de la ciudad. Calculen. Y luego hacen la misma, la inversa, y retornan a su
2: ¿Está bien, señor periodista?
3: A su lugar.
0: ¿Y qué opinión le merece, Ramón, esto?
2: Bueno, ella plantea algo todo muy lindo, ¿no? Que dejamos el auto en la estación, nos vamos a trabajar, nos enamoramos, volvemos. Pero yo le digo hoy por hoy, usted deja el auto en la estación de Rosario y cuando vuelve a Buenos Aires no encuentra ni la calco de bebé a bordo. Y hay que decirle eso a la gente porque una cosa es lo que ocurre realmente y otra es lo que los funcionarios dicen que le ocurre. Y no es que yo esté en contra, sino que acá en Ituzaingó todavía hay paisanos esperando la revolución productiva. Gente que se creyó que iba a cambiar la capital de lugar y que el peso era igual que el dólar. Y a mí me gusta la Cristina por la presencia que tiene, porque hemos tenido cada presidente que parecía sacado el tren fantasma, Dios, pero a mí me parece que lo que le está pasando a
0: esta
2: señora...
0: Bueno, Ramón, es muy sabrosa la charla, pero yo lamento interrumpirlo, me están haciendo señas de control central. Usted sabe que el tiempo en radio...
2: Sí, señor periodista, yo sé perfectamente que el tiempo en la radio es tirano y que hay que vendernos, pero recuerde bien que cuando las papas queman nos vienen a buscar nosotros los correntinos y si encima alguien está diciendo la verdad nunca hay tiempo para los...
0: Bueno, sépame usted disculpar, seguramente nos encontraremos charlando en el primer viaje del tren. Este ha sido un adelanto, es la posición de Ramón Sanabria Pereira Osorio, conductor del futuro Tren Bala. Vamos a las noticias.
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0: Muy buenas noches, Bragado. Muy buenas noches, país. Qué bien. Llegó la noche más bonita de la semana.
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1: Hace instantes se llevó a cabo el encendido de fogones en la plaza principal de la ciudad de Bragado. Ya subimos videos, ya subimos palabras, porque nosotros trabajamos así. Tenemos móviles en Laguna, en el centro y aquí en la radio estamos en vivo en lo que es precisamente este programa de radio. ¿Qué pensaban? ¿Que no íbamos a estar? Pero sí, pero ¿cómo no vamos a estar en la noche más bonita de la semana? Hace frío. Está ideal para escuchar Romance Latino desde el auto, ¿o no? ¿Me van a hacer compañía o se fueron todos a la plaza ya? Ah, no, están ahí. Bienvenidos a un programa de radio. Bienvenidos a Romance Latino en concierto. En vivo hasta las 9 de la noche desde la ciudad de Bragado, provincia de Buenos Aires, República Argentina. Lugar donde se lleva a cabo en estos momentos la Fiesta Nacional del Caballo. Hoy con la presencia en el escenario mayor de Valeria López Vila. Los fogones ya están activos en la ciudad, ya se encendieron los fogones a cargo del intendente municipal Sergio Barengui y del presidente de la fiesta, el señor Fermín Iriarte, claro, y funcionarios que estuvieron ahí en el video y en la foto. Ahí vamos. Gracias, Mario, querido. El abrazo grande a todos los amigos, porque la verdad... Es un placer, es un honor tener amigos y colaboradores que nos acercan el material. Nosotros estamos en vivo, laburamos en vivo para vos hasta las 9 de la noche, porque Romance Latino es ese programa que te lleva a comenzar a terminar la jornada, te digo, tranquilo, en paz, acompañados, con la música, con las palabras, con alguna reflexión, con algún poema y las canciones que son tan bonitas. Eso lo dicen ustedes, ¿eh? Gracias, Mario, querido, porque has sido uno de los responsables de habernos enviado material que agradezco desde el Club Rivers, encendido de fogones. Allí le mandamos un cariño para Walter Vivas y a todos los colaboradores del Club River. Allí vemos a todos los que están trabajando intensamente para que se pueda mover todos los fogones y trabajar con todo el cariño para atender a la gente. A partir de ahora, mientras escuchás Romance, te vas rumbo a la Fiesta Nacional del Caballo. Porque hasta las 9 es temprano todavía. Tenés un tiempo bastante interesante por delante. Bien, mi nombre es Raúl. Y te doy la bienvenida a Romance Latino. Y ahora tienes... que quedarte conmigo hasta las 9 en vivo. Activamos línea 2342-409676. Bienvenidos al programa de mayor trayectoria desde Bragado a todo el país. A través de la www.fmbragado.com.ar. Qué bien te queda esa forma de seguir gustándome a mí. ¿Te quedás conmigo hasta las 9?
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0: Muy buenas tardes, Raúl, con Romance, por supuesto, qué bien nos queda, claro que sí. Muchas gracias. Impresionante. Hola, Raúl, desde Chubut, desde Trelew, esperando Romance Latino. Gracias, Normi, gracias, Rami. Claudia dice, hola Raúl, qué lindo que esté, ya me pago. Bueno, no, estamos, quédense tranquilos. Muchas gracias.
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0: Vamos a estar juntos.
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0: Hace frío, eso sí,
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0: ¿eh?
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0: Si vas a ir al centro de Bragado a vivir la fiesta, camperita abrigadita, ¿eh? Sí, señor.
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1: El saludo para todos los que están laburando allí en el centro.
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1: El abrazo grande a Nikito Muguruza y familia que van a estar allí en su lugar, porque en el centro, frente a la plaza, vendiendo cosas ricas también, ¿eh? 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
1: Los temas que alguna vez te enamoraron hoy viernes van a ser muchos, ¿eh? Aparte de los nuevos del 25 y el 26 que han entrado y que son uno más bonito que el otro. Hoy se ponen bonitas, ¿eh? Y el caballero se pone elegante para salir a dar una vuelta, para ir a cenar a los lugares donde están habilitados para ello. Y nosotros nos quedamos en casita, caramba.
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0: Felicitaciones, Raúl, por el programa. Qué hermosa voz. Muchas gracias, Marisa. Lo que Dios me ha dado para poder comer. Sí, aparte. Uy, cuántos mensajes. Qué bonito. Gracias. Gracias infinitas por el cariño, por el respeto. Gracias, chiquita.
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Hola Omar, querido, ¿cómo andamos? El abrazote grandote para vos, desde Romance y Latino, ¿cómo andamos? Hola Juan, Bea, ¿cómo están? Hola Miguelito Rodríguez, ¿cómo estamos? Hola Carmencita, buenos días. No, buenos días, buenas tardes, noche. Estamos mal, estamos mal. Hace frío, caramba. Hola Raúl, buenas tardes, noche. Qué hermoso pasar la noche escuchando Romance Latino. Y claro, tengo ganas de tomar cascarilla, che. Qué bien, qué bien. Gracias por escuchar Romance Latino, el programa de mayor trayectoria desde Bragado al país. Muchos años, muchos, pero muchos años.

0: los temas que alguna vez se te enamoraron. Hoy van a ser muchos, porque es viernes. Por eso, ¿vienes?
1: ¿Vienes?
0: ¿O no vienes conmigo?
1: ¿O no vienes conmigo?
0: Hasta las 21.
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0: Cristi, gracias corazón, muchas gracias.
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0: Gracias Luisa corazón. Hola Raúl, buenas tardes. Yo me quedo en casita, hace mucho frío y no me gusta salir a dar vueltas, ¿viste? Qué sé yo, no se puede. Estamos tranqui en casa, los tres, Ale, Javi y Emma, mi caniche, nuestra bebé que hermosa que es. Un besote grande para Emma y un saludo grande para ustedes, chicos. Mi cariño y gracias por estar escuchando la radio. Vamos.
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0: El saludo que viene desde la República Oriental del Uruguay, desde Montevideo, todos los amigos oyentes de aquel lado.
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0: El saludo que viene desde la República Oriental del Uruguay.

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1: Te lo dije, los temas del recuerdo hoy van a tener un espacio importante aquí en Romance Latino. Roberto Sánchez, Sandro, a ver, te propongo cosas simples, te propongo simplemente que me quieras.
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1: Te propongo que me quieras. Lo dijimos. Abrimos la noche de Romance Latino con los temas, porque hoy es viernes, claro. Y no puede faltar el trovador romántico de Córdoba. No dejes nada. Aldo Monjes, gracias por estar conmigo hasta esta hora y hasta las 21 en vivo.
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1: Si van a la fiesta, abríguense porque hace mucho frío, claro. Ya voy a todos los mensajes, muchas gracias. 2342 409676 para estar con Raúl.

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1: Qué lindo cuando llegan los mensajes. Hace un ratito saludaba a la República Oriental del Uruguay, pero ahora me voy ¿a dónde? Me voy a España, porque ellos también, allí la están pasando frío porque la estación ha cambiado, ¿no? Ellos tenían verano, nosotros teníamos invierno. Ahora nosotros tenemos la primavera rumbo al verano y ellos están entrando en el frío. Ya hay días fríos. Y Patricia nos dice, hola Raúl, que tengas dulces sueños. Y nosotros también te deseamos lo mismo, Patricia. Muchas gracias por estar del otro lado. Nosotros estamos desde esta hora hasta las 21 horas Argentina. Ustedes están 5 horas por delante, así que se va a hacer tarde. Gracias, Patri, y que tengas una hermosa noche y dulces sueños.
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1: Hola, Raúl, aquí estoy escuchando Romance. Te quiero mucho, muchas gracias, Juan. ¿Y cómo estamos?
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Hubo temas que alguna vez transitaron las radios. Hubo temas que alguna vez despertaron sentimientos. Hubo temas que se dejaron de escuchar en radio y en Romances Latinos de hace ya mucho tiempo, un programa de mayor trayectoria en nuestra ciudad. Se buscaron un lugarcito y entre esos lugarcitos lo quiso hacer Demi Rousseau con este Morir al lado de mi amor.

morir al lado de mi amor, el hombre que se vestía con una sotana grandota la tarde o la noche. Un viernes, que es el día más bonito de la semana para aquellos que no trabajan mañana. Pero igualmente es como que ya tenés, viste, como un respiro. Pasa tan pronto la semana, ¿no? Y estamos acá en pleno clima de fiesta nacional del caballo, con mucha gente que se dará una vueltita por los lugares, por los puestos comerciales, por los artesanos de la Escuela 1, por todos los puestos que ya han llegado de otros lugares, artesanos de otras provincias, y preparándose para vivir en el escenario mayor la presencia en esta noche de Valeria López Vila, con una cobertura muy importante en lo que es seguridad, en lo que es tránsito, en lo que es salud también, porque hay puestos también sanitarios, y 5 fogones activos, y toda la gente que labura allí en sonido, y le mandamos un cariño muy grande a todos los responsables de recibir a los artistas, y también que nos reciben a nosotros cuando vamos a hacer entrevistas, así que le mandamos un cariño muy grande, porque allí en el Colegio Nacional se arma algo muy bonito, que es la camaradería de los colegas y de los artistas que nos van a ir visitando en esta fiesta nacional del caballo, edición 55. Los fogones ya están encendidos, el intendente estuvo haciendo encendidos, tenemos ya imagen y video del fogón del Club River, donde estaba Walter Vivas, y allí había unos cuantos en esta ceremonia que marca la apertura de tranqueras abiertas para comer rico. Ahí vamos. Perales. 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

0: 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Buenas tardes, Raúl, te estamos escuchando con mi marido y tomando matecitos. Qué lindo, Araceli Rey, ¿cómo le va? Y bueno, el saludo para su esposa. ¿Cómo se llama? Capaz que lo tengo aquí, pero yo soy un despiste total. Bueno, me alegra que estén tomando matecitos y escuchando Romance. Bienvenidos. Bueno, Mónica también dice con Horacio, aquí estamos, escuchando Romance, Raúl. Hoy tenemos frío para movernos, veremos qué hacemos. Bueno. Bueno, hasta las 9 tienen tiempo de pensar qué es lo que quieren hacer, ¿dale?
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0: El abrazote grandote, muchas gracias por estar del otro lado, muchas gracias. Dice Nori, hola Raúl, ¿cómo estás? No soy Nori de Uruguay, soy Nori de Bragado. Bueno, muchas gracias. Está bueno que se diferencie. Tenemos, mira, bueno, yo por eso dije, arrancamos con Alicia, ¿no? Alicia la número uno y Raulito, porque son muchas Alicias, son muchos nombres, son muchas Marta, por ejemplo. Y bueno, yo trato de manejarme. Bueno, Richard, querido, bueno, le mandamos un cariño muy grande. Vos sabés que tengo un Richard, un Ricardo, ¿no? En este caso, oyente Efinoli, en Recoleta, está en Recoleta. Y ahí tenemos oyentes también. Pero es de Bragado, pero hace mucho tiempo, años que está allí en el barrio Recoleta y le hace escuchar la radio esta a la gente de Recoleta. Y después no lo saludan más. No es verdad. Así que nada. Un abrazote grande. Hola María de Los Ángeles. Nosotros trabajando aquí en Romance Latino en vivo, en un programa donde se prende mucha gente. María de Los Ángeles y mi hermanita, le mando un abrazo grandote. Fabito también. En la ciudad de Chivilcoy hay humedad y hay llovizna. Igualmente que en muchos lugares, mientras no haya viento, que realmente eso sí es bravo, Bueno, el abrazote grandote. Y seguimos aquí en la noche de Romance Latino. Gracias por quedarse conmigo. Como dice Julio Iglesias,
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0: Jesús. Qué hermoso es pasar el día de hoy escuchando Romance Latino. Bueno,
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0: 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Desde Bragado, República Argentina. Mandamos saludo a otro más que está laburando también igual que nosotros. Mucha gente está trabajando hoy a esta hora y en este momento, como la gente de Limpieza para Todos. El abrazo grande, así el amigo. Que vaya mucha gente hoy, ¿eh? Un abrazo grandote. Estamos en vivo. Hasta las 9 de la noche te acompaño con Romance Latino, un programa que se escucha.

0: Qué bonita foto nos han mandado acá trabajando intensamente, ¿eh? Mejor ni hablar todo lo que esté trabajando a full con Minguito y escuchando Romance Latino. Pero qué lindo, qué cantidad, esos que son pasteles, ¿no? Ah, qué bonito, recién hechos está todo eso. El saludo para Mingo, saludo para Norma, el abrazote grandote, chicos, que saca todo rico por aquel lado. No me manden cosas de comida a esta hora porque ustedes saben que estamos hasta las 9 de la noche en dieta absoluta. Bueno, más o menos tampoco, ¿no? A ver qué más. Uy, cuántos mensajes hay. Aguarden un poquito, por favor, ¿eh? Saludamos a los chicos que están en la recolección también, que los veo pasar, los miro por la cámara, ahí van corriendo. Un abrazo.
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0: Gracias.
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0: Para el laburo, che. No cualquiera, ¿eh?

0: Manolo Galván, déjame dormir entre tus brazos, temas que alguna vez estaban ahí de moda hace ya mucho tiempo, ¿no? Qué bonito que es eso, qué bonito que estén del otro lado y agradecer infinitamente. A ver, hay personas que nos escriben y hay personas que nos mandan audios y qué mejor escuchar porque hay en todo el país y fuera del país también este romance latino grabado en el alma. Patri, nos dicen cosas como esta, por ejemplo.
1: Son las 0:21. Estamos en pleno otoño, pero hace dos días nos ha sorprendido el tiempo con mucho viento, que aquí se llama cierzo. En la comunidad autónoma de Aragón se llama cierzo. El cierzo es un viento insoportable que se mete por los huesos. No hay parte del cuerpo que deje de sufrirlo. A todos mis bragadenses, a mi bragado amado y a Raúl, sobre todo, que Romance sea disfrutado por todos y cuando la noche vaya adentrándose, que toda mi Argentina amada descanse.
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0: Tenemos oyentes con un enorme cariño, con una enorme presencia también, porque a Dios gracias saber de que a 13.000 kilómetros, más o menos, casi 12 horas de vuelo, como también otras hermosas personas de alma y corazón, como Medellín, Colombia, como por ejemplo en Perú, en Uruguay, en Estados Unidos, gente de Bragado, gente de Bragado, en Florida, en Nueva York. Pareciera que fuéramos importantes, y no lo somos. Somos Romance Latino, somos un programa de radio, y el que conduce es alguien que está agradecido de tanto cariño y de tanta gente hermosa que nos sigue, no solamente en Bragado, en el país, sino también en el mundo. Muchísimas, pero muchísimas gracias por estar del otro lado. Esto es Romance, esto es de ustedes.

Qué letra, ¿no? Tu cuarto huele a colonia y ahora tu mundo también huele a otras personas. Leo Duarte se llama y tu cuarto huele a colonia. Una letra preciosa para compartir con ustedes. Escuchala bonito. Este es la frecuencia de la radio. Hola Alexis, el abrazote grande y bueno, compartiendo material de todos, ¿eh? Una hermosa noche, un hermoso lugar y una hermosa fiesta en el centro de Bragado para que todos vayan allí a disfrutar de todos los fogones activos ya en este momento. Y de Valeria López Vila, una voz impresionante que siempre vive en la mañana de la radio, en el folclore. ¿Cómo andamos, Leo?

Esta letra es para todos los papis y las mamis cuando ven que nuestros hijos crecen aceleradamente, cuando ves que tu hija sonríe al móvil, como dice la canción, que esas sonrisas no son ya exclusivas del papi y de la mami, sino también para otras personas que han logrado llegar al corazón. No es tan fácil, y por eso la canción se llama Tu cuarto huele a colonia. Es como que es un llamado, pedido, o canción, o poema de amor a los hijos, que por ley de vida, como dijo Khalil Gibran, tienen que volar como arcos y flechas. Y la verdad, duele a veces.

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1: Qué bárbaro, ¿no? La noche. La música.
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1: Adriana dice: hola Raúl, quisiera que leas un poema porque lo haces muy bien y quisiera mandar un saludo a Francis, que está escuchando la radio, pero a kilómetros de aquí. Bueno, él está en Córdoba y siempre escucha cuando puede tu programa. El abrazo grande para los dos.
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0: Es la hora 19:52.
1: Gracias por los audios, gracias. Yo los escucho porque saben, pero no puedo escuchar porque cuando escucho sale el aire porque tenemos micrófono abierto. En tu mirada me pierdo, se llama hermoso tema. Me encanta. 19:53 en la República Argentina. Estamos en vivo en un programa que tiene años y años. Y siempre uniendo a aquellos que aman la música latina romántica. Siempre uniendo a aquellos. Dices que quieren la música. Esto es Romance Latino.
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1: Los temas nuevos que se mezclan con los temas viejitos.
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0: La vida no es fácil. Pero la vida no es fácil para nadie. Pero cada elección que haces hoy define quién serás mañana. No te rindas solo porque es difícil. Recuerda, lo que hoy parece el final puede ser el comienzo de tu mejor versión. Por eso confía en el proceso. Cree en ti y nunca dejes de soñar, porque soñar es tan importante. Cuando dejamos de soñar, de tener esperanzas, es cuando caemos de rodillas, y eso a Dios no le gusta demasiado. Hay que intentar. Hay que intentar estar bien, ¿vale?
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0: Hermosa letra y hermoso tema en la noche de Romance Latino. María Elena de San Andrés de Giles, el abrazote grandote. Graciela desde Alberti, junto con su gente, prendida a la radio. Muchas gracias. Lorena dice, hola Raúl, es de Bragado, el press de Bragado, el programa está en vivo. Y bienvenida a nuestra fiesta nacional del caballo. En vivo, claro. Felicitaciones por la voz y por la música. Gracias.

Hola Raúl, el abrazo grandote, pero Córdoba responde. El saludo muy especial para todos los cordobeses. Entonces, gracias por estar. En Bragado ya hay gente de Córdoba, ¿eh? Sí, sí, señor. Muchas gracias. Natalia dice, presente en la noche de Romance Latino, me encanta tu programa. Y bueno, y a mí también me encanta que estén del otro lado. Gracias. Pero qué bonito, caramba, qué lindo.

realmente ese tema es hermoso, Raúl, dice Juan, y muchas gracias. Cari dice, hola Raúl, me encanta Romance Latino, por favor lee un poema. Bueno, me encantan todos los temas, me gusta mucho Jorge Rojas, el abrazote grande desde la localidad de Alberti, muchas gracias. Hola Susi, desde Comodoro, Pi, Enrique y Graciela, desde Olascuaga, ¿cómo están?

Pasaron 5 minutos de las 20, la temperatura bajó, estamos casi en 10 grados. Si salís esta noche, te me abrigas, claro, ¿eh?

se usa mucho las bachatas románticas. Gracias, Tere. Escuchando la radio, María Rosa dice también presente, el cariño muy grandote. Muchas gracias, Raúl, por estar, la verdad. No te da ganas de bajarte del auto ni siquiera para estar caminando. Son hermosos los temas. Qué bárbaro. Muchas gracias infinitas por eso. Muchas gracias por estar. Muchas gracias por quedarse hasta las 21. A esa hora nos vamos a la fiesta. No estamos cerca, pero tampoco estamos lejos. Porque hay amores que no necesitan verse todos los días para seguir sintiendo, para saber que existen. El tuyo es así. Es ese mensaje que siempre llega tarde. Ese ¿estás? Ese mensaje que me salva la noche. Es pensar en vos sin querer. Y querer sin poder decírselo a nadie. Es ese amor secreto, ¿viste? Porque nos da vergüenza. Y tal vez que no. Sino porque es tan nuestro. Es tan frágil. Pero tan grande a la vez. Que si lo contamos. Que si lo contamos tal vez se rompa. Yo te siento aunque estés lejos. Aunque no me lo digas. Aunque hagas como que no existe. Yo sé que vos también me sentís. Y con eso por ahora me alcanza. Con eso me alcanza para seguir queriéndote. No estamos cerca, pero tampoco estamos lejos. Porque hay amores que no necesitan verse todos los días para seguir sintiéndose.

0: Gracias, Norma. Qué precioso es ese poema. Qué bonito, caramba, dice Norma. Allá a lo lejos, a los kilómetros. Cari dice, Raúl, Dios te ha dado una voz preciosa y los temas son bonitos y agradezco infinitamente que así lo digas. Agradecer a Dios es tan importante. El abrazote grande y gracias por el cariño. Muchas gracias.
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0: Gracias, Nancy, por estar. Buenas noches. 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

romance latino es así. No se fueron del todo, no, no se fueron. Se fueron del ruido, pero no del alma. Ahora viven en otro lado, más arriba, más en paz. A veces los siento en un olor, en una canción, en esa llovizna finita que cae sin avisar. Los que se fueron antes, no se fueron lejos. Se fueron adentro nuestro. Viven en los que nos enseñaron, en ese abrazo que nos dieron, en esas palabras que todavía nos salva. Yo sé que los extrañas, yo también. Hay noches que duelen más que otras, pero mira al cielo aunque esté nublado, porque ahí están, nos miran desde lejitos, nos acompañan desde cerca. Y cada vez que hacemos el bien, cada vez que amamos, cada vez que no bajamos los brazos, ¿sabes una cosa? Ellos sonríen porque nunca se van, porque son nuestros ángeles. Y yo creo mucho en ellos, porque nunca se van, porque siempre los amamos.

Estefanía dice, hola Raúl, es un programón el que estás haciendo. Estás emocionando a Bragado entero con todos esos poemas y esas canciones. Te mando un abrazo enorme, no te conozco, me encantaría conocerte. Que tengas un hermoso final de programa y seguimos escuchándote. Muchas gracias. Si mañana ya no estoy... Romance Latino. Hasta las 21 en vivo estamos desde Bragado, provincia de Buenos Aires, República Argentina, en la Fiesta Nacional del Caballo en su 55 edición. Esta noche en el escenario mayor, Valeria López Vila.

0: Qué bonito que es este tema. Es una bachata preciosa para compartirla en Romance Latino. Levanta el volumen del auto, en la radio y en el celu, porque es bonito.
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0: 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Una forma de decir cosas bonitas en canciones, pero cómo no, dale.

Los temas que alguna vez se te enamoraron también llegan a esta hora. El señor se llama Enrique Iglesias. Nos dice: nunca te olvidaré. Estás conmigo hasta las 9 de la noche en vivo. Embragado.

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1: Es la hora 20, 24 minutos. La temperatura, 11 grados. La humedad, 91%.

A los amantes del fútbol, final del primer tiempo, Boca maneja la pelota y domina, pero no resuelve. Instituto juega más de contra y este partido va 1-1, Boca e Instituto. La Gloria abrió el marcador luego de un córner y Valencia puso el 1-1 luego de un tiro de esquina. Instituto 1, Boca 1, final del primer tiempo. ¿Te acordás? Estos temas se enamoraban muchísimo. A través de las radios se escuchaba en AM, por supuesto, a los golpes. Esta canción creo que se la aprendió, eran todos, todos, todos. Olvidarte nunca se llama el tema. Los golpes, el grupo. Pasarán los días, pasarán los años. Y si alguna vez tú te propusieras regresar conmigo, tenlo por seguro que si me lo pides, volveré atrás, hacia lo perdido. ¿Te acordás?

los golpes, olvidarte nunca. Los temas que alguna vez te enamoraron, que hace ya mucho tiempo no suenan en radio, y por eso Romance Latino es uno de los programas de mayor trayectoria en Bragado y en toda la zona. Tenemos mucho tiempo haciendo romance. Y nunca, pero nunca dejaron de sonar en esta radio los temas que fueron hermosísimos y del recuerdo, como también suenan los nuevos, que son muy bonitos, muy pero muy bonitos. Ellos son los Iracundos. Borracho.

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1: Lo que pasaba en la música del recuerdo eran los iracundos. ¿Y recuerdas algo parecido a esto? ¿Te acordás?

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1: En la noche de romance latino. María Laura dice, por favor, que no termine romance. Raúl, por favor. Todavía nos faltan bastante. Pepa. Muchas gracias. Para nosotros, como bien decía Carlos Ramón Fernández, el chacarero cantor, en un mensaje muy bonito que nos mandó, y lo escuchamos hoy todos en la radio, ¿no? Las cosas que nos pasan son caricias al alma que nos hacen bien cuando uno trata de hacer bien la tarea y el trabajo, ¿no? Y ustedes son el mejor capital que nos brinda Romance Latino. Por los mensajes, por las cosas lindas, por... No me las creo a todas, ¿eh? Pero bueno, uno trata de sentirse, qué sé yo, halagado cuando te dicen de la voz, cuando te dicen de las canciones. Y que están del otro lado, porque son ustedes los que nos hacen hacer radio, porque sabemos que del otro lado tenemos público, que tenemos gente que con distintas historias de vida, como me han dicho en varios mensajes acá, algunos me los guardo para mí porque son muy de corazón, muy de adentro, de personitas que perdieron personitas y que siempre tienen que recordarlos con amor y con cariño, y eso me lo guardo. Y si el programa sirve para eso, o arrancarte una sonrisa, o recordarte un amor, o que ese amor se acuerde de vos y todo eso, ya la tarea nuestra está cumplida. Es que tenemos mucha trayectoria en Romance Latino. No todas fueron positivas, no todas fueron 5 estrellas, pero fueron y serán hechas con mucho amor y respeto, como ustedes nos traen.

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música del recuerdo, la música que nos tiene unidos, la música que te acompaña en la noche de Romance Latino. El agradecimiento enorme a muchos. Gracias, Vale. Muchas gracias, Mirta, también. Gracias, Esteban. El saludo muy grandote. Viene transitando las rutas argentinas. Terrible el tránsito. Que hay en este momento en Capital Federal y alrededores. Un abrazote grandote para Pablito Zulia también, pero muchas gracias. Aquí vamos a estar en Romance Latino. Muchas gracias. Descansar es importante. Un abrazote grandote. 409676, gracias infinitas por todo. Gracias, Liliana Beatriz también presente. Muchas gracias.

0: Él es un poeta y en romance latino los poetas tienen ganado su lugar, claro.
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1: Daniel Altamirano, este balada de los pájaros. Besísimo romance, Raúl, no hay comparación con ningún otro programa. Qué bonito. Ni en los realities, no sé si se escribe así, pero yo lo leo así. Hay esa calidad musical. Que Dios te cuide mucho y te bendiga por hacernos disfrutar tanto, tanto. Nunca nos faltes. Gracias, Silvi. Qué hermoso mensaje. Que lo guardo y nos hace bien al alma. Así que nada, la verdad, tremendo, tremendo. 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El abrazo grande. 40-96-76 es la línea que te mantiene comunicado conmigo, Leonardo Fabio. Por favor, no me digas adiós.
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¿Cuánto hace que no escuchaba este tema? Ella baila sola. ¿Se acuerdan? Cuando los sapos bailan flamenco. Dice Raúl, vos sabés que nosotros al arrancar tu programa pones un tema. Sí, ya sé cuál es el tema. Que lo quieren escuchar en forma completa, también lo sé. Aparte a mí también me gusta, así que lo vamos a escuchar y después nos vamos. Bueno, así que nada, agradecer infinitamente a todos, ¿eh? Son muchos los mensajes que han llegado. Pablito Zulia, corazón, te mando un abrazo, hermano. Ale, te mando un cariño muy grandote. Muchas, pero muchas gracias. Silvita, Agu, muchas gracias. Esteban, le mandamos un saludo para Esteban de Perfumería Heidi. Al volver, cuidado, todo trabado a la altura de la cancha de Vélez, en la ruta, terrible. En la autopista, más que nada. Claro. Muchas, pero muchas gracias a todos. Gracias, Norma, también. Bueno, la verdad, tremendo. No, imposible. Hoy tenemos alfajores bragaditos de regalo, no puedo creer. 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No, pero es imposible, ¿no? Un genio, flaco. Un genio. 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El saludo muy, pero muy grandote. Muchas gracias. El tema, ya sé cuál es. El tema es el que siempre nos gusta a nosotros porque abrimos. Es la cortina musical de Romance. Y también es el cierre de Romance. Este tema, que lo he dicho siempre. Al menos nosotros los varones se lo dedicamos a ellas. Que siempre, siempre cuidemos a esas personas que están en las vidas de cada uno, porque son los que hacen que el hombre crezca día a día y esté acompañado día a día. Las cosas que van pasando, la vida, quizás o no tengan compañía, pero siempre recuerden que la mujer vale y muchísimo. Y siempre que se le puede dar un piropo, qué mejor que una canción. Como por ejemplo esta. Esta canción que dice: qué bien te quedan los años. Porque si hay algo quizás al que la mejor la mujer piensa es que, che, ya estoy creciendo, ya estoy grande. Pero quizás no se dan cuenta que no dejan de ser bellas, que no dejan de ser bonitas, que la experiencia de vida las hace muy hermosas y que vale la mirada, los gestos, las palabras, el cuidado, el trato. Todo eso vale. Por eso esta canción, que a ustedes les gusta tanto, me encanta que así sea, es que han entendido y han comprendido lo que ha querido decir el autor con esta letra. Y a mí me agrada eso. Así que nada. Si tienen compañía, disfruten y regálenle a la dama. ¡Qué bien! Pero qué bien te quedan los años. Yo en algún momento Dios me dio la oportunidad de decir eso, pero no qué bien te quedan los años, sino qué bien que estaba acompañado en su momento. Dios sabe lo que hace. Y lo respeto. Cada día se lo dedicamos a cada una de ustedes con mucho cariño y con mucho respeto. Y nos vamos. Deseándoles un dulce descanso. Nos encontramos el lunes en Romance Latino, ¿eh? El lunes nos encontramos. Hicimos romance un viernes para que ustedes se sientan acompañados. Limpieza para todos, un abrazo. Vale, Mirta, gracias. Raúl, te quiero, me encanta ese tema. Gracias, Normi, gracias, Clau. Gracias, Vale, gracias, Mirta. Gracias, Horacio. Mario, querido, te mando un abrazote grandote. Así que nada. Walter dice: Raúl, felicitaciones. Es real lo que decís con eso. Te vamos a extrañar. Yo también un montón. Es porque se los quiere. Gracias, Ale, también. Muchas gracias por todo, por los mensajes que nos han escrito. Te mando un cariño muy grande y recordarle que las personitas que se han ido son nuestros ángeles y tienen que estar bien, ¿sí? Así que para vos y para Javi, que te está haciendo compañía en este bragado que hoy está de fiesta. Así que nada, recordar con amor y con cariño todo. Te lo digo porque sé que es así. El abrazo. Patricia, que nos escribió y nos mandó un audio precioso. Muchísimas gracias. Y creo que ahí cerramos, porque si no, no nos vamos más. Escuchamos en forma completa este tema. Se me cuidan. Si van a la fiesta,
se abrigan, se ponen campera gruesa de abrigo porque la temperatura bajó a 10 grados. No se engripen porque los medicamentos están caros y no les va a gustar estar con fiebre y con gripe. Dale, ¿te me cuidas? ¿Se me cuidan? Y será hasta el lunes a las 7 en Romance Latino. Mi nombre es Raúl y te digo que tengan dulces sueños.